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5: Hola, ¿qué tal? Muy buenas noches. Bienvenidas y bienvenidos a una nueva emisión de Derechos en Acción. El día de hoy, donde la protección de la dignidad humana, los derechos humanos, el acceso a la justicia y el fortalecimiento de las instituciones son fundamentales para consolidar un Estado democrático, resulta también indispensable reflexionar sobre los mecanismos que tienen los derechos humanos para acercarse con la ciudadanía. Uno de estos mecanismos es una figura a la que se ha denominado el Ombudsperson Municipal. Se trata de mecanismos institucionales que buscan promover, proteger y defender los derechos humanos desde el ámbito local, fortaleciendo su vínculo entre las personas y las autoridades. Hoy platicaremos de esta figura para contribuir al fortalecimiento de la cultura de la legalidad, la participación ciudadana y la construcción de gobiernos más cercanos, responsables y respetuosos de los derechos de las personas. Para este tema hemos invitado a Sergio Iván Arellano Ramos. Él es abogado con estudios de maestría en Derechos Humanos por la Universidad Iberoamericana, Campus Ciudad de México, y actualmente está en proceso de titulación mediante la tesis Idoneidad del Ombudsperson Municipal en el Estado Mexicano. Dicha tesis es coordinada por el doctor Juan Luis González Alcántara Capoca y la doctora Margarita Beatriz Luna Ramos, ministros en retiro de la Suprema Corte de Justicia de la Nación. Sergio es socio del despacho Arellano y Asociados y cuya firma cuenta con más de 90 años de trayectoria dedicada al litigio estratégico en materia de derechos humanos. También es integrante de la Barra Mexicana de Abogados, miembro de la Federación de Colegios y Asociaciones de Abogados de Querétaro, consejero en Derechos Humanos ante la Secretaría de Planeación y Participación Ciudadana del Poder Ejecutivo de Querétaro y colaborador semanal del periódico AD Querétaro desde 2015, donde es titular de la columna Certeza Jurídica. A lo largo de su trayectoria ha impulsado importantes proyectos a favor de los derechos humanos. Entre ellos destaca haber sido autor legal del decreto que dio origen a la primera Defensoría Municipal de Derechos Humanos en el municipio de Amealco, Querétaro. Su participación en la comitiva de la Cancillería Mexicana para la atención del caso Selvas Gómez contra México de la Corte Interamericana de Derechos Humanos, el diseño de diversas reformas legislativas en favor de grupos en situación de vulnerabilidad y la fundación del Centro de Innovación en Derechos Humanos, AC, como organización dedicada a promover la dignidad humana y la construcción de propuestas de política pública en este sentido. Hoy conversamos sobre el papel que pueden desempeñar esta figura del Ombudsperson Municipal como un instrumento para acercar la protección de los derechos humanos a las personas y fortalecer la actuación de los gobiernos locales. Sin más preámbulos, te damos la bienvenida, Sergio. Muchas gracias por atender nuestra invitación.
6: Al contrario, estimado Alejandro, muy contento de estar aquí contigo, con tu público, y me siento en casa. Realmente aplaudo que la Universidad Iberoamericana haga este tipo de espacios, y pues qué mejor que podamos platicar desde un espacio universitario de aprendizaje continuo, pues para seguir dando de qué hablar de temas tan relevantes como son los derechos humanos.
5: Pues muchas gracias, Sergio. Pues creo que esa es una de las finalidades que tenemos en el programa, el empezar a discutir, a conocer estas nuevas perspectivas, ¿no? Y para comenzar con la charla, a mí me gustaría que nos pudieras explicar en términos llanos, o sea, para que algunos estudiantes, que a lo mejor no es abogado, no es estudiante de derecho, sino es nutriólogo, mecatrónico, pudiera tener una idea un poquito más clara de qué es un Ombudsperson Municipal.
6: Por supuesto, pues mira, De antemano, la figura del ombudsperson es una figura europea que hemos nosotros adoptado y, sin más preámbulos, significa defensor del pueblo. Quiere decir que nosotros, como mexicanos, mexicanas, tenemos ya este término muy arraigado en nuestro sistema legal. Debe de haber un defensor, defensora del pueblo, y esto se traduce, por ejemplo, en la función de la Comisión Nacional de los Derechos Humanos y en los estados. Cada uno de los estados tiene su comisión estatal, y la propuesta que precisamente he estado impulsando durante mucho tiempo es que también los municipios hagan lo propio, porque tenemos acceso a nivel federal en la CNDH, tenemos acceso en las comisiones estatales a temas de derechos humanos. ¿Y qué onda con los municipios, ¿no? ¿Cómo los municipios actúan frente a una posible violación a derechos humanos? Bueno, de antemano yo te diría que es un reto de palabras, ¿no? Porque la gente a veces no alcanza a dimensionar sus derechos. La palabra salud digna, vivienda digna, son palabras que nos cuesta descifrar por la ambigüedad que implica, ¿no? Tienes derecho a una vivienda digna y esto está concebido como un derecho fundamental. O tienes, por ejemplo, a salud en los términos de ley, en una esfera de dignidad, en donde se te puedan ofrecer medicinas. Y esto a veces es ambiguo porque sabemos que en la práctica no sucede, ¿no? Entonces, de antemano yo veo un vacío en el sentido de que no conocemos los alcances de lo que está plasmado en un texto legal, ¿no? Y por otro lado, lo que verdaderamente significa un ombudsperson. Yo he estado en espacios académicos, en algunas charlas, conferencias, y lo primero que digo cuando abro la palabra para los asistentes es: ¿quién me puede decir qué es un ombudsperson, ¿no? Antes lo conocían como ombudsman, ¿no? Pero ya con esta figura de inclusión se le ha nombrado ombudsperson para que sea la persona defensora, y muchos saben, otros no saben. Es decir, hay una duda entre qué será, ¿no? ¿Qué será? A lo mejor estoy en lo incorrecto, medio sé que es un ombudsperson, medio sé que es un defensor del pueblo, y hasta ahí me quedo. No sé cuáles son sus funciones, no sé en dónde trabajan, no sé en qué casos puedo acudir. Esta es una gran duda que tiene toda la población, y no los culpo, porque realmente la CNDH y hasta las propias comisiones estatales de derechos humanos no han socializado todos estos temas que te estoy comentando, desde qué son los derechos, qué implican, cuál es el trasfondo, y por otro lado, el hecho de cuáles son las funciones de las comisiones. A veces se piensa que todo se tiene que judicializar, ¿no? Cuando existen comisiones que te pueden ayudar a resolver conflictos. Y a ver, sabemos bien que las comisiones, que la CNDH misma interviene en cierto tipo de casos, pero eso no exime que puedas tú ir a una comisión de derechos humanos y decir: oiga, ¿cómo puedo ejercitar mi derecho porque me está sucediendo? Están para resolver dudas, ¿no? Mucha gente no opta por esta vía y se van a un bufete jurídico o se van de plano al Poder Judicial. ¿Por qué? Porque no se conoce esta apertura que deberían de tener las comisiones de derechos humanos. Y ahí veo un primer reto, ¿no? Porque en algunos estados de la República las comisiones están superadas. Es decir, no se tiene el personal suficiente para llegar a todos los municipios. No tienen el presupuesto para contratar a gente que atienda a la población. Los programas que emprenden son muy escasos. Entonces, debemos de fortalecer, desde mi punto de vista, el actuar municipal. Porque el municipio es el primer contacto ciudadano. Y en ese sentido, los municipios deberían de tener una instancia en la cual se resuelvan dudas de derechos humanos y se resuelvan posibles violaciones a derechos humanos, ¿no? Entre las personas servidoras públicas del municipio y cualquier ciudadano o ciudadana que se acerque.
5: de manera particular, no sé si nos pudieras poner un caso práctico, a lo mejor, no sé, cuándo se pudiera acudir, ¿no? De repente hablamos de estas violaciones de derechos humanos muy en abstracto, pero a lo mejor para que nuestros alumnos se pudieran imaginar, ¿no? O sea, alguna, pues estoy pensándolo, ¿eh? No quiere decir que sea una multa de tránsito o qué tipo de acciones, digamos, como para diferenciarlo de otras instancias o donde también se pudiera acudir.
6: Comentas algo bien importante, Alex, porque todo lo que sucede en el mundo legal, dicen, es una violación a derechos humanos, ¿no? Y en México no encontré justicia, entonces me voy a ir a las instancias internacionales, como si fuera una instancia de apelación. Y esto no es cierto. Realmente puede ser que en México no encuentres justicia, que llegues hasta la Suprema Corte si tú quieres, pero no significa que un tribunal internacional forzosamente va a traer tu caso, porque no en todos los casos hay violaciones a derechos humanos, simplemente es tu inconformidad de que no tuviste la razón en el asunto. Entonces, hay un desconocimiento en la parte procesal, en la parte del cómo ejercito, cómo identifico violaciones a derechos humanos. Para responder puntualmente tu pregunta, un ejemplo sería que a lo mejor en una detención hay un uso excesivo de la fuerza cuando no es necesario, ¿no? O por ejemplo, si yo llego al sector salud, a un hospital público, y no hay las medicinas para poder atender a las personas que están ahí hospitalizadas, o por ejemplo tengo un trato indigno, tengo una emergencia y nadie me atiende en el hospital, y estoy realmente en una situación crítica, ¿no? Entonces, al final del día pueden haber muchos supuestos. Te voy a decir que las mayores violaciones a derechos humanos ocurren en el sector de seguridad pública. Casi todo se da. En segundo término, pues pasamos a los hospitales. Después, sector educativo. Entonces, podemos hacer una lista de los sectores que tienen mayor índice de violaciones a derechos humanos. Y son casos como los que te platico. Y finalmente, las comisiones de derechos humanos atienden estos casos en donde hay una controversia entre una persona física y una persona servidora pública. En esos casos intervienen las comisiones de derechos humanos, tanto la estatal como la nacional. Ahora, lo que yo te comento es, desde la intervención pasada, que a pesar de que esa es su esfera de acción, tenemos nosotros que acercar las comisiones de derechos humanos, pues para asesorar, para informar, para proponer política pública, hacer alianza con los municipios, para proponer acciones legislativas, para proponer determinado reglamento. Es decir, no nos vamos a limitar a puras quejas de posibles violaciones a derechos humanos. El marco va más allá de esto, porque también tiene una parte propositiva la Comisión de Derechos Humanos, sea estatal o la federal. En esta sintonía, pues bueno, yo lo que siempre busco es que las comisiones de derechos humanos se sigan acercando a la comunidad y, por otro lado, que puedan ser un poco más profesionales en su actuar, porque también me ha tocado, Alex, llevar asuntos en donde la gente prefiere irse al juicio de amparo en lugar de buscar a una comisión de derechos humanos. Y yo, en lo personal, he hecho el ejercicio y resulta que un juez de distrito me da la razón, me concede el amparo, y una comisión de derechos humanos me dice, ¿sabes qué? No hay violación. Esto es contradictorio. Entonces, al final, me parece que sí hay que tener una mejora continua en las comisiones de derechos humanos, porque de lo contrario, pues la gente pierde la fe y dice, pues ¿para qué me desgasto en una comisión que quizás no va a tener ese efecto vinculante más que su recomendación? Pues mejor me voy con un juez que sí tiene pues ese rigor de hacer valer sus sentencias, ¿no?
5: Ok, entonces, para a lo mejor dejar un poquito más claro esta idea, ¿no? No todos los asuntos en donde seamos afectados pudieran caer en esta violación, ¿no? El ombudsperson municipal, ahora comentabas, existe a nivel federal, a nivel nacional y a nivel de cada una de las entidades federativas. ¿Cuál sería su competencia o cómo sería esta actuación, ¿no? ¿Sería únicamente como parte de las autoridades municipales o sería por una cuestión territorial de que todas las autoridades en el municipio las pudiera pues atender o vigilar o hacer estas propuestas que mencionas? Más o menos como, ¿cuáles serían los alcances de esta figura que se está estudiando?
6: Claro, pues mira, como hemos comentado, ya revisamos lo que es el Ombudsperson. Ya revisamos en qué casos intervienen las comisiones de derechos humanos. Ya revisamos en este espacio que hay vacíos legales y que hay áreas de oportunidad para ofrecer un mejor servicio desde las comisiones de derechos humanos. Ahora, lo que yo estoy proponiendo y he tratado de estudiar en los últimos años, justamente en la Ibero de Santa Fe, que es donde estoy terminando mi maestría en derechos humanos, es que todos los municipios tengan un área de derechos humanos. Hay algunos estados que ya lo tienen. Por ejemplo, el Estado de México tiene en sus municipios defensorías municipales de derechos humanos. Y esto es un ejercicio muy funcional porque, en primer lugar, desahogas el trabajo de una comisión estatal. Segundo, ayudas a que el municipio haga propuestas en forma y con perspectiva de derechos humanos. Esa es la segunda parte. Tercero, buscas una armonización reglamentaria en el municipio. Es otra ventaja. Cuatro, ayudas a resolver conflictos in-house. O sea, quiere decir que no es necesario trascender a una comisión estatal, ni mucho menos irte a la nacional, si en lo municipal se puede hacer un ejercicio de medios alternos, pero con visión de derechos humanos. Siguiente punto, yo te diría que es bien importante que desde estas defensorías municipales de derechos humanos se genere estadística, porque es bien importante y sirve inclusive para políticas públicas federales el hecho que tengas una medición de cómo van los municipios, porque todo empieza en el municipio. El ciudadano, ciudadana va al municipio para resolver cualquier duda, ¿no? Ese es su primer filtro. Y ya después le dicen, no, pues mire, usted tiene que ir al Estado, usted tiene que ir con determinada institución federal. Ahí le van a decir a dónde hacer eso, ¿no? Entonces, me parece que esta orientación que dan los municipios es bien importante y hay que fortalecer esas áreas, ¿no? Por otro lado, es como un coadyuvante, más bien es un coadyuvante con los órganos internos de control. Porque al final del día, el órgano interno de control es quien establece responsabilidades a nivel administrativo, pero esta entidad municipal de derechos humanos coadyuva para identificar aquellos casos que pues son asociados a la dignidad, ¿no? Es decir, sucede a lo mejor entre personas servidoras públicas un tema de acoso, ¿no? Además de verlo desde la esfera administrativa, ¿cómo podemos lograr prevenir y erradicar con perspectiva de derechos humanos esa conducta a nivel municipal? Bueno, ya identificamos que en tal área hay acoso por parte del superior jerárquico. Bueno, pues vamos a implementar este protocolo, va a haber este tipo de capacitaciones, en fin, pueden haber una serie de recomendaciones que se pueden establecer para prevenir y erradicar este tipo de conductas. Y es muy necesario porque, insisto, las comisiones estatales de derechos humanos están rebasadas y tienen tanta chamba o a veces hasta una agenda política que descuidan esta parte de los municipios. Además, mi estimado Alex, es muy claro que en algunos estados las comisiones pues tienen una sede y en los municipios, como no hay a dónde acudir y tienen que viajar a la capital del estado, que es por lo general donde se ubican las comisiones estatales, imagínate las personas que tienen pues esta limitante económica de traslado, de movilidad, lo que implica trasladarte a la capital para iniciar tu queja en derechos humanos. ¿Por qué no puedo tener una oficina representativa de la comisión estatal para que atienda mi caso? ¿Por qué tengo que trasladarme a la capital, ¿no? Y es lo que no han entendido algunos estados. En lugar de estar gastando desde las comisiones estatales en eventos, en la parte académica, que si bien es importante, pero no lo es todo, o sea, hay que acercarnos a la comunidad, se gasta todo el dinero ahí y no se tiene realmente una infraestructura con alguien que te atienda en tu municipio. vamos a abrir oficinas, una representación municipal. Te platico el caso de Querétaro. Querétaro maneja algunas cabeceras. Está la comisión estatal, pero tiene sus cabeceras en algunos municipios. Pero en donde no hay cabeceras, pues tienes que trasladarte a tu oficina más cercana o en su defecto a la comisión estatal. Y obviamente las zonas más marginadas, pues son las afectadas porque tienen que estar moviendo, ¿no? Entonces hay un desconocimiento tremendo y esto pues promueve que la gente no vaya, que no conozca por un lado y que no vaya e inicie su trámite de queja, ¿no? Entonces creo yo que sí debe de haber pues esta implementación del Ombudsperson Municipal. Inclusive, Alex, es un mandato constitucional, es decir, desde el artículo 1 de la Constitución se dice que toda autoridad tiene el deber de promover, respetar, garantizar los derechos humanos. Quiere decir que no importa si soy alcalde, no importa si soy gobernador o soy el presidente de México, yo tengo que hacer lo necesario para promover, garantizar, defender, respetar los derechos humanos. Por eso es un deber de los municipios implementar este tipo de figuras. Por supuesto, en coadyuvancia con las comisiones estatales. Ahora, un punto bien importante, Alex. El defensor municipal o defensora municipal no invade funciones de la comisión estatal. Coadyuva. Sirve para desahogar, pero no va a suplir funciones del presidente o presidenta de la Comisión Estatal de Derechos Humanos. Es un apoyo, pero no tiene inclusive invasión de funciones, porque ese es un primer alegato, ¿no? Y es que pues ya tenemos una comisión estatal, ¿qué facultad le vas a dar? Coadyuvantes, y vamos a aligerar el trabajo que pudieras tener en la comisión estatal. Y además es un deber constitucional que el alcalde o alcaldesa pues promueva una oficina de esta índole, ¿no?
7: En este sentido, bueno, creo que primero vamos a hacer una pequeña pausa informativa, pero antes de irnos a la pausa, a mí me gustaría preguntarte, ahora que sacaste el tema de Querétaro, donde tú has participado en la distinción de sus modelos, ¿cómo sería esta entidad, ya digamos, institucionalmente? ¿Dependería del Estado? ¿Dependería de los municipios? Me recuerda mucho a Guanajuato, tiene un esquema

0: gestión, por llamarlo en términos administrativos, de la Procuraduría de las Comisiones Estatales, ¿no? Dejamos la pregunta del tintero, vamos a hacer una pequeña pausa y regresando, me gustaría que empezáramos con que nos comentes cuál es esta visión, ¿no? Y sobre todo por esta idea que manejas de cercanía del ámbito municipal, de sus autoridades. Entonces creo que sí es importante a lo mejor como dilucidar, ¿no? ¿Te parece? Vayamos a una pequeña pausa informativa y regresamos. 3, 2, 1. Regresamos de nuestra pausa informativa. Antes de irnos, habíamos platicado con nuestro invitado sobre cómo es el modelo institucional de un ombudsperson municipal. Es decir, depende de la comisión estatal, depende de la presidencia municipal, del ayuntamiento. ¿Cómo ha funcionado o cuáles han sido los casos en donde esta figura ya avanzando ha dado resultados?
1: Gracias, Alex. Pues mira, nosotros efectivamente, como platicas, el caso de Guanajuato, sí lo vislumbramos como una representación de la Comisión Estatal de Derechos Humanos. Es decir, que se abran oficinas, una representación en cada municipio, ¿no? Pero también es cierto que algunos municipios han optado por abrir su propia institución, defensoría, defensora de derechos humanos. También ha sucedido. Te pongo el ejemplo de Querétaro Municipio. Querétaro Municipio tiene el Instituto de Derechos Humanos y es un instituto que depende de la Secretaría de Desarrollo Social del municipio. Me parece que en cierto sentido se agradece que tengan la visión de tener una oficina que se dedique a estos temas, pero por otro lado sigue existiendo dependencia o una línea política que seguir, porque obviamente el presidente o presidenta municipal pues tiene injerencia sobre ese titular de instituto o de defensoría o como lo queramos llamar. Me parece que lo adecuado sería que hubiera una representación local, de tal manera que fuera pues lo más independiente posible para la toma de decisiones. Lo que sí haría, por supuesto, siendo presidente de la Comisión Estatal de Derechos Humanos, en mi caso personal, yo lo que buscaría es generar acuerdos con los municipios, alguna firma de convenio quizás, para que nos pudieran dar las facilidades para abrir dicha representación en su municipio, inclusive mediante la donación de algún espacio donde se pueda poner las oficinas representativas, por supuesto firmar algún convenio colaborativo para que se trabaje en conjunto la Comisión Estatal de Derechos Humanos con el municipio, pero sí que de alguna manera se puede establecer que es una representación de la Comisión Estatal, ¿no? Y del recurso con el que cuenta el órgano autónomo se disperse en dichas municipalidades.
0: Ok, creo que con esto ya nos damos un poquito. Ahora, ¿cómo sería la función de estos ombudsperson municipales, ¿no? Y me refiero un poquito a la idea, por ejemplo, a nivel estatal hay como un procedimiento, pues, que no es su juicio, pero tiene muchas formalidades, ¿no? De hacer una queja, se recaban pruebas y se toma una resolución. En estos casos que tú mencionas, hablas también de otras funciones como el diseño de políticas públicas, apoyar en la conformación de reglamentos, en este tipo de cosas, ¿no? Entonces, me pregunta ya como materialmente, ¿cómo funcionaría o cuál sería como su fuerte, ¿no? Porque también vemos en muchas entidades o en muchas instituciones, yo he visto que se crean unidades de derechos humanos que también tienen como estas finalidades, pero entiendo que esta propuesta que tú estás trabajando tiene que ver más como con estos procedimientos de tener una instancia a quien acudir en caso de que sintamos que estamos vulnerados, ¿no? Entonces, más o menos, si nos puedes platicar cómo funcionaría, ¿no? Si habría una parte, pues, medio, casi judicial, ¿no? O cómo es el planteamiento que tú

0: sustancia investigante?
1: Mira, la idea es modificar todas las leyes de derechos humanos a nivel Estado. Claramente en cada entidad se llama diferente la reglamentación. Por ejemplo, aquí en Querétaro es Ley Estatal de Derechos Humanos. Y en ella vienen las competencias, las facultades, cómo orgánicamente funciona la Defensoría de los Derechos Humanos. En Querétaro, aquí se le llama Defensoría en lugar de Comisión. En ese tenor, si quisiéramos implementar la figura del Ombudsperson Municipal en Querétaro, se tendría que reformar dicha ley, la Ley de Derechos Humanos. Por supuesto, hacer lo propio en la Ley Orgánica Municipal, para darle este tinte de derechos humanos que de repente queda muy olvidado. Y, por supuesto, es un reto, porque además de toda esta parte orgánica de definir funciones, viene otra discusión muy acalorada, que es el recurso. Pues al final del día, ¿cómo vamos a financiar estructuralmente en los... Hay estados que tienen muchos municipios. Entonces, ¿cómo va a cargar la Comisión de Derechos Humanos Estatal con ese gasto tan importante en todos los municipios? Y aquí la pregunta se responde muy, muy estratégicamente. ¿Por qué lo digo así? Porque muchas veces se piensa que hablar de derechos humanos es gastos, inversiones, hacer políticas, eventos, y es gastar de lana, ¿no? Pero también tiene una función de recaudación. Ejemplo, aquí en Querétaro, el tema de los distintivos para personas con discapacidad para uso de estacionamiento reservado, ese tarjetón lo cobran en el Instituto de Derechos Humanos, en la entidad municipal. Entonces, de esta manera recaudan dinero, reciben dinero por un trámite que va asociado a temas de derechos humanos. Entonces, se pueden hacer algunas acciones a un diseño institucional orgánico, que no todo sea gasto, sino también buscar la manera de poder recaudar y también empezar a solucionar problemas tan básicos como la movilidad, ¿no? En lugar de tener tu placa de persona con discapacidad, podemos dar tarjetones, como es el caso de Querétaro, y ya es una entrada, ¿no? Inclusive se pueden llevar a cabo pues ciertos convenios con la federación para hacer eventos y demás, sin la necesidad de tanto gasto. Yo insisto en que en algunos estados los ombudsperson gastan muchísimo en tema de informes, en tema de eventos, viajes, o sea, que se me hace un gasto desmesurado, y esa lana te puede servir para tener representación en todos los municipios y en la medida de lo posible que los municipios te apoyen. Ejemplo, lo que te platicaba, que donan un inmueble y ya te ahorraste un buen gasto en renta mensual, ¿no? Ya nada más te harás cargo de las nóminas de las personas que van a estar en las cabeceras, perdón, en cada municipio, y pues bueno, es algo que al final sí se puede solventar, ¿no? Pero a veces es mucho más difícil ¿cómo te diré? Cambiar la percepción que se tiene de lo que es, porque realmente con una buena estructura, planeación, te sale un proyectazo en materia de derechos humanos en donde no necesariamente tienes que gastar tanto, y la ruta de jurídica para poder adecuar todas las normativas es muy sencillo, y además va alineado perfectamente a los estándares de derechos humanos, y realmente deberíamos de ya tener armonizados tanto reglamentos municipales como leyes orgánicas, como leyes de derechos humanos, para que esto se pueda dar sin problema. No obstante, pues nos agarramos del artículo primero y de ahí está todo el sustento para que verdaderamente se comprometan los municipios a coadyuvar.
0: Ok, creo que esto que comentas, pues como esta colaboración y esta coordinación que deben de tener con las instancias estatales y municipales en este aspecto, pues es muy básica, ¿no? O sea, eso que es fundamental. Y a mí me gustaría que en atención a tu experiencia que has tenido acerca de en estos temas, ¿cuáles podrían ser los principales retos que pudieran tener estas figuras o estas instituciones en caso de llevarse a cabo frente al panorama municipal, ¿no? Sabemos que el municipal, como bien lo comentas, pues es el órgano de gobierno más cercano a la gente, es el que pues las llamadas del 911 y se recaban, muchas cosas ahí, ahí digamos es como el primer contacto, ¿no? Entonces, ante esta complejidad de escenario que pueden tener las familias, las organizaciones municipales, ¿qué aspectos visualizas tú como los retos principales que podrían enfrentar estas instituciones, ¿no? Si me permites, antes de que nos contestes, vamos a hacer una pequeña pausa, nuestra segunda pausa del programa, y ya regresando nos platicas cómo visualizas estos retos, ¿no? Te dejo ahí la pregunta en el tintero para ya regresando nos puedas explicarlo, ¿te parece?
1: Claro que sí, Alex, gracias.
0: Vamos a una pequeña pausa informativa y regresamos. 3, 2, 1. Regresamos, ya estamos de vuelta aquí con nuestro invitado Sergio. Y antes de irnos platicábamos un poco sobre qué retos pudieran enfrentar estos organismos, ¿no? Sabemos de la complejidad del ámbito municipal, de la diversidad de funciones que de repente actúan los municipios. ¿Cuáles vislumbras tú que podrían ser los principales retos de estas instituciones?
1: Pues mira, yo lo que veo como reto es lograr una verdadera independencia. Es decir, que sí se logre que las comisiones estatales de derechos humanos tengan representación. Porque además es algo que ya se hace, Alex. Al final del día, las comisiones estatales de derechos humanos tienen cabeceras. O sea, de antemano ya hay un precedente. Inclusive la propia CNDH tiene oficinas regionales. Entonces nada más sería llegar verdaderamente a todos los municipios y hacer este ejercicio. Entonces, lograr la independencia es bien importante porque, como bien te decía, se aplaude, se agradece que los municipios tomen conciencia y tengan su oficina de derechos humanos, pero no existe esa libertad para poder hacer señalamientos en determinados casos, aunado a que siguen una política del gobierno municipal, ¿no? Inclusive los que quedan como titulares de dichos institutos, claramente designados por el presidente o presidenta municipal, como se da en toda la política de México, es la persona amiga del presidente, presidenta, y no tienen la expertise para poder dedicarse a estos temas, ¿no? Me parece que hay en México especialistas increíbles para poder tomar dichos institutos y hacerlos crecer como debería de ser, en lugar de que la gente se desmotive y diga, pues es que salió igual, ¿no? Vine y nada más perdí 2-3 horas de mi tiempo en lo que me entrevistaban y no llegamos a nada, ¿no? Creo yo que sí se debe tomar con seriedad. Otro reto que he notado es que cuando los municipios crean este tipo de institutos, les dan muy poco presupuesto. Es como nada más para cumplir con la palomita, ¿no? Y no le dan pues ese interés para que puedan hacer más y más con el recurso municipal. Incluso hasta ha sucedido en algunos estados que únicamente crean el instituto a nivel estado o en su defecto a nivel municipal por quedar bien con los activistas, pero no han dado pues ese impulso, no les dan dientes operativos para que puedan llevar a cabo su función. En el estudio de algunos institutos de derechos humanos me ha sucedido que únicamente tienen un decreto de creación, pero no tienen la parte procesal o reglamentaria para poder saber con claridad sus funciones. O sea, imagínate que yo creo como gobierno un instituto de derechos humanos mediante un decreto, pero no le doy lo procesal, no le doy el reglamento operativo. ¿Cómo vamos a operar? ¿Cómo vamos a establecer las directrices para que puedan actuar con mayor claridad, ¿no? Porque de lo contrario es ambiguo. Tienes facultades para atender a las personas con discapacidad, ¿ok? Pero ¿atender en qué sentido? ¿Bajo qué rubros? ¿Bajo qué estándares? Esa es la ambigüedad que noto, estimado Alex. Hay mucho abandono en esta perfección de oficinas públicas. Por otro lado, yo te diría que sin duda alguna, pues que sí contraten a especialistas y que se tenga esa pluralidad, porque me ha pasado que en los propios institutos de derechos humanos se tratan 2-3 agendas, agenda LGBT, agenda discapacidad, pero dejamos fuera toda la agenda indígena, toda la agenda de personas mayores, toda la agenda de juventudes, mujeres. Creo yo que debe ser un trabajo transversal y no nada más dedicarnos a 2-3 banderas, que no debería de haberlas, debe ser un trabajo integral, ¿no? No nada más dedicarse a ciertos temas. Ese es otro reto que yo identifico. Y el más importante de todos, Alex, es que las personas servidoras públicas no entienden con claridad lo que significa defender los derechos humanos. No le dan ese impulso, no le dan esa relevancia. Tú hablas con ellos y nada más están pensando en inversiones, están pensando en seguridad, que sí son temas muy importantes, pero la agenda de derechos humanos no es de segundo plano, porque ya vemos que un caso de derechos humanos puede tumbar la carrera política de una persona servidora pública, un solo caso, ¿no? Ya sea que se te salga de las manos algún tema social, ya sea que alguno de tus colaboradores incurra en una violación a derechos humanos, es gravísimo que no lo tomen en cuenta, sabiendo que hasta en lo político les puede afectar, ¿no? Si es que no se atiende oportunamente una luz roja. Yo pues sí reitero que se tome con suma importancia este tipo de retos y que empecemos a actuar en consecuencia.
0: Ok, no, creo que sí nos acabas de dejar ya un panorama bastante claro de qué sería lo que podríamos esperar y a lo mejor los riesgos que tú visualizas, ¿no? Y en este sentido, quiero hacerte una pregunta. Muchas veces los elementos que sostienen a estas instituciones tienen que ver con las características personales. Ya lo mencionabas tú hace rato, en cuanto a capacidades, institución, capacitación, instrucción, lo que tiene. Si tú pudieras generar, pues también porque estamos viendo que se trata de un tipo de oficina, un tipo de estructura muy particular que, digamos, tiene ciertas preponderancias sobre otras áreas, a lo mejor va a tener que revisar lo que hace la Secretaría de Seguridad Pública, lo que hace la Tesorería y demás. ¿Qué características personales, o sea, de quienes ocuparían esta titularidad, visualizas que tendrían que ser necesarias?
1: Pues mira, circunstancias personales, yo te diría que sea una persona o personas, hablando ya del Estado mexicano, que asuman esta responsabilidad desde una parte multidisciplinaria, porque yo te puedo decir, pues soy abogado, ¿no? Soy abogado, pero jamás me he involucrado con el activismo, o jamás he estado acompañando víctimas porque me dedico únicamente al estudio de los derechos humanos, ¿no? O sea, me parece que una persona que lleve la batuta de estos institutos, secretarías o representaciones de comisiones de derechos humanos debe ser una persona que tenga experiencia defendiendo, acompañando víctimas en la creación de políticas públicas, que haya intervenido también en procesos legislativos para crear acciones de derechos humanos, reformas en materia de derechos humanos, que sea una persona legitimada por la sociedad civil, es decir, que no sea una persona ajena a lo que realmente se vive. Por eso las organizaciones de la sociedad civil son sumamente importantes y, por supuesto, no dejar claro la formación continua, así que sea una persona que se esté capacitando constantemente, porque los derechos humanos, tú bien sabes, avanzan, se transforman, evolucionan, todo con un enfoque pro persona, y lo mismo tiene que suceder con uno mismo. Es decir, no es lo mismo estudiar derechos humanos la semana pasada, porque hoy puede haber una nueva resolución de la Suprema Corte que te puede ahondar en algún tema de derechos humanos y debes de incluirlo forzosamente en tu criterio como defensor o defensora, ¿no? Por ahí sale luego en las noticias, Alex, que híjole, es que los más preparados casi con doctorado son los que deben de llegar a estos puestos. yo considero que sí es importante la formación académica, pero también es importante pues que te prepares en otros aspectos diarios que suman para que puedas levantar la mano para un puesto de estos, porque no estamos hablando de cosa menor. Los derechos humanos transforman vidas, y puedes lograr que les pongan una escuela en una comunidad lejana, que una persona tenga medicinas y pues de esta manera que no tenga que gastar en una farmacia en donde le van a cobrar miles de pesos. Puedes lograr que una Secretaría de Seguridad Pública asuma su responsabilidad en un caso de uso excesivo de la fuerza, que se hable de desaparición forzada a través de mecanismos internacionales. Te puedo hablar de un abanico súper grande respecto a lo que podemos hacer con el arma de los derechos humanos. Y cualquier persona, Alex, eso es bien importante, cualquier persona puede ser defensor o defensora de derechos humanos. Ni siquiera se necesita que seas licenciado en Derecho. Tú hablabas que te escuchan y te ven estudiantes de diferentes carreras, uh-huh. y creo que cualquier persona, sea cual sea su formación, y creo que hasta ya lo hacen, porque así seas ingeniero, seas mercadólogo, lo que tú me digas, todos nos enteramos de lo que está sucediendo en México y nos da coraje y queremos levantar la mano y sumarnos en la medida de nuestras posibilidades. Desde ahí empieza la función del defensor o defensora de derechos humanos.
0: Creo que ahora acabas de tomar un punto muy importante, ¿no? Y que tiene que ver siempre al final de nuestras entrevistas. Siempre nos gusta terminar con una pregunta sobre qué podemos hacer nosotros como comunidad Ibero-León para prevenir o para... Bueno, sin evitar pues estas llamadas de atención, pero sobre todo como para que se pudiera cualquier persona de nuestros, digamos, siempre preguntamos de nuestros alumnos, ¿qué mensaje nos dejarías o qué tarea nos dejarías a nosotros como comunidad Ibero el poder fomentar estas instituciones o el poder promover esta discusión? Yo sé que de pronto estas instituciones nuevas pareciera que no declaren el desierto, pero la intención pues que buscamos es eso, ¿no? ¿De qué manera podríamos nosotros como comunidad Ibero contribuir a la promoción de estas instituciones que nos ayuden en la defensa de los derechos humanos? ¿Qué claro. mensaje nos dejarías? ¿Qué tarea nos dejarías?
1: Pues mira, yo creo que la Ibero tiene un área muy importante de acción. La Ibero se distingue por tener extraordinarios programas internacionales para que puedan los alumnos, alumnas ir a estancias internacionales, a la OEA, a la ONU, con los organismos de las Naciones Unidas, con las relatorías. Se hace un trabajo muy, muy coordinado con estas instancias. Inclusive en la maestría que estoy terminando en la Ibero Santa Fe, me está dando clase el doctor José Luis Caballero. Él fue presidente de la Comisión Interamericana de Derechos Humanos. Entonces realmente la Ibero tiene un lujo en ese sentido, porque tiene el acceso directo para que los estudiantes se involucren en los temas internacionales. Hablando de lo nacional, yo recomendaría que se acercaran al poder legislativo local, en este caso en Guanajuato, para que puedan acompañar los procesos de creaciones de leyes, porque muchas veces se hacen espacios de consulta y no participamos, ¿no? Y es bien importante que todo el aprendizaje que están teniendo en la Ibero o en cualquier otra universidad vayan y lo compartan en estos espacios públicos, en donde se está generando el derecho, se está generando las bases del juego, para que no quede nada fuera y de esta manera pues sea lo más incluyente posible el ejercicio normativo. Entonces, estar muy, muy pendientes, acercarse con las instituciones gubernamentales, llámese poder legislativo, llámese poder ejecutivo, inclusive con el poder judicial. Existe esta figura del amicus curiae en el cual la comunidad estudiantil puede hacer pues un pronunciamiento en determinados casos judiciales. Oigan, como comunidad Ibero, supuestamente, imaginemos que tienen ustedes un observatorio de derechos humanos, si no lo tienen, valdría la pena que se generara, Observatorio de Derechos Humanos Ibero León, hacemos este pronunciamiento respecto a este caso judicial en Guanajuato, ¿no? Y la autoridad está obligada a tomar en cuenta la investigación y pronunciamiento que ustedes hacen como comunidad universitaria, ¿no? Porque persiguen un fin social, un fin de derechos humanos. Y así como esta línea de acción, Alex, pueden haber varias en las cuales se pueden involucrar, por supuesto, seguir haciendo teoría, doctrina. Me parece que los grandes teólogos, doctrinarios del derecho, pues ya fallecieron hace muchos años y hace falta que hagamos nueva teoría, nuevos planteamientos, que tengamos nuevos, inclusive escritores, académicos que hagan pues esta compilación de estudios, que publiquen libros actuales, que ya los libros de tabique que antes se estudiaban, pues empezar a reformular la manera de estudiar con lo que ya se tuvo de aprendizaje y lo que tenemos hoy en día, y fusionar estos aprendizajes y que se haga un nuevo debate, ¿no? Me parece que sí tenemos un reto en ese aspecto, porque pues no se genera ya doctrina, estimado Alex, y es importante que como universidad, cual sea, hagamos teoría desde cero. Y qué mejor en estos tiempos que tenemos a la mano tanta tecnología que nos facilita pues el hecho de sintetizar algunas ideas, de hacer búsqueda de antecedentes, la inteligencia artificial, usarla adecuadamente, y creo que podemos hacer un trabajo extraordinario.
0: Ok, pues muchas gracias por tu tiempo, gracias por tu generosidad, gracias por compartirnos estas ideas que has estado desarrollando. ¿Algún mensaje que tú dijeras, bueno, esta charla me gustaría que no se les olvide esto? ¿Qué mensaje nos dejarías para nuestros compañeros y nuestras compañeras?
1: El mensaje que yo subrayaría en este apartado, pues es que todos somos defensores y defensoras de derechos humanos. ¿Por qué? Porque al final somos seres que sienten, que viven, que conviven entre sí, y por naturaleza nos duelen y nos preocupan ciertas cosas. Con que tengamos eso que ya viene en nuestro ADN, es más que suficiente para empezar con la lucha de derechos humanos. Y créanme que es muy apasionante, porque al final del día, sea cual sea tu formación o a lo que quieras dedicar, podemos nosotros perseguir un fin social que prevalezca la dignidad humana. Y seguir explorando estos temas. Yo diría que esta conversación va para largo, y que sigamos involucrándonos en esta parte, informándonos y participando, porque si lo dejamos en manos de unos cuantos, pues ya vemos que luego el fracaso es seguro.
0: Pues sí, esperemos, es una lucha constante todos los días y desde diferentes trincheras. Sergio, pues muy amable, no nos resta más que agradecer tu tiempo, tu generosidad por compartir estas reflexiones. Esperemos esta sea la primera de muchas ocasiones en la cual nos puedas acompañar. Sabemos que como manejas muchos otros temas en materia de derechos humanos, y creo que eso es importante y que sigamos discutiéndolo, ¿no? Aparte, bueno, tú eres parte de nuestra comunidad Ibero, desde la Ibero Santa Fe, y bueno, creo que estas alianzas y estos vínculos nos ayudarían mucho a seguir fortaleciendo estos temas que de repente parecen olvidados, aunque no estén olvidados, pero que creo que es importante que estén presentes, ¿no? A nombre de la comunidad Ibero, a nombre de Radio Ibero, muchas gracias por tu participación. Y bueno, también no me resta más que agradecer a las personas que amablemente nos escuchan, que nos regalan parte de su tiempo, parte de su vida, para compartir nuestras reflexiones. Muchas gracias a ellos por estar y por escucharnos, ¿no? Y pues mientras tanto, no olvidemos seguir poniendo nuestros derechos en acción. Muy buenas noches y hasta la próxima semana.
1: Hasta luego, gracias.
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1: Hola, buenos días. Bienvenidas, bienvenidos a la palabra con nosotras, con nosotros. Ayer comentábamos que en esta primera carta de Juan, en el capítulo 2, a partir del versículo 12, empieza a presentarse la forma cristiana de triunfar sobre aquellas fuerzas, tendencias, etcétera, que nos separan de nuestra dignidad, de lo plenamente humano, de lo más sublime de nuestra condición humana, que es precisamente nuestra capacidad de amar a la manera de Dios. Un amor que se entiende como capaz de crear y recrear a través de la entrega de lo que se es en la búsqueda de verlo convertido en bendición para la persona amada. Y desde luego al mismo tiempo descubrir que lo que nos sostiene y nos permite crecer es precisamente el amor que se nos regala, que se nos otorga desde este mismo dinamismo. Vamos entonces a ver en qué consiste, qué manera podemos realmente vencer a estas fuerzas, tendencias, pulsiones que nos separan de nuestra verdad. Son los versículos 12 al 17 del capítulo 2 de la primera carta de Juan. Hijos míos, les escribo a ustedes porque sus pecados han sido perdonados por el nombre de Jesús. Padres, les escribo a ustedes porque conocen al que existe desde el principio. Jóvenes, les escribo a ustedes porque han vencido al maligno. Hijos, les escribo porque ustedes conocen al Padre. No amen al mundo ni lo que hay en él. Quien ama al mundo no posee el amor del Padre. Porque todo lo que hay en el mundo, los malos deseos de la naturaleza humana, la codicia de los ojos y el orgullo de las riquezas, no procede del Padre, sino del mundo. Y el mundo pasa con sus codicias. Pero quien cumple la voluntad de Dios permanece por siempre. Palabra de Dios. Bueno, quienes vencen estos obstáculos para la vida plena humana, quienes se abren a este conocimiento. Por ahí empieza el autor. Habla de distintos estamentos, padres, jóvenes, hijos, pero podríamos sumar lo que dice de todos ellos. No es que sean dones específicos para cada uno, sino para toda la comunidad. Es una comunidad que conoce al que existe desde el principio. Recordemos que tanto en el prólogo de esta carta como en el del Evangelio, en el Evangelio de Juan, se habla de esta comunicación, de esta palabra eterna del Padre que se encarna en nuestra condición humana para comunicarnos, para mostrarnos, capacitarnos, para acceder a lo más pleno de nuestra dignidad como imagen divina, aprendiendo el que ya describíamos como un arte de amar. Entonces, la comunidad conoce al que existe desde el principio, es decir, conoce al resucitado. Ha cultivado la sensibilidad interior para poder prestar atención a la forma como transmite, en esto es absolutamente central, fundamental, la Sagrada Escritura, recordando la intuición de Ignacio, la importancia de morar el Evangelio, de meternos a las escenas, de ver cómo esas escenas, y en particular el Señor Jesús, interactúa con nuestras conciencias en esas, mostrando aquellas situaciones o actitudes de nuestra vida que contradicen el amor como nuestra verdad fundamental y que nos capacita para poder encontrar nuestra realidad y dignidad, ver que esa verdad con mayúscula también puede habitar en nosotros. A la comunidad también le dice que ha vencido al maligno, ha vencido al ego, al egoísmo, al egocentrismo y a todas aquellas personas que lo sirven, entidades espirituales, es decir, inmateriales, y también entidades materiales, que desde el inicio la tradición de la Iglesia reconoce. También en la comunidad les dice que conocen al Padre. Y eso me hace recordar la multicitada bendición final de la segunda carta de Pablo a los Corintios, en los que nos dice: la gracia de nuestro Señor Jesucristo, el amor del Padre y la comunión del Espíritu Santo esté con ustedes. Acoger a la palabra eterna de Dios como don que transforma la vida conduce al encuentro con el Padre como amor. Por eso, la gracia de nuestro Señor Jesucristo, te lleva al amor del Padre, al amor de Dios, y desde ahí se construye la comunión en el Espíritu. Les recuerda a la comunidad que es a través de ese itinerario, en particular dejar que Jesús sea gracia, es decir, regalo, y lo que nos regala es su vida real y concretamente una vida humana que entrega en un acto de amor que implica, lo comentábamos hace un par de días, que asuma sobre sí aquello que nos intoxica, lo que nos envenena, lo que destruye nuestra capacidad de amar. Con su muerte lo destruye y de esa manera va transformando nuestra vida. Valga decir, siempre me gusta subrayarlo, que esto no es un acto mágico, es un itinerario. Porque la vida humana es itinerario, es evolución, es crecimiento, requiere tiempo, requiere acciones concretas, requiere recorrer un itinerario vital. Y por eso, una y otra vez, este principio de redención, de la redención vicaria, que significa que el Señor Jesús asume sobre sí las heridas, los dolores, las consecuencias, el lastre del desamor en nuestra existencia, pues es un itinerario. A lo mejor el día de hoy se concreta en algo de tu historia que necesita, por prioritario, ser atendido. Y mañana será otro, y así sucesivamente, y cada vez mejor en la medida en que tomando conciencia de lo que significa esto, pues también evitamos ocasiones para exponernos nuevamente a estas heridas de desamor. Entonces, la comunidad ha sido iluminada y capacitada para vencer al mal porque conoce al Señor Jesús, porque ese amor de Cristo les ha sanado y les basta para independizarse, para emanciparse de las tendencias destructivas, y finalmente porque a través de este amor, hasta las últimas consecuencias de Jesús, hemos conocido al Padre como fuente de amor. Los últimos versículos de esta sección, del 15 al 17, contraponen a ese mundo, a esa sensibilidad, digamos, a esta dimensión de Dios desde el amor, a la dimensión del espíritu de este mundo, o como en otros textos se habla, el príncipe de este mundo. Aquella manera de entender la realidad, no centrada en el amor, sino en el egoísmo, en la apropiación de cosas que el ego, en su distorsión, en su ignorancia, considera que le dan seguridad. Y ya conocemos las tres, ¿no? Poseer cosas, imponer la propia voluntad, el ejercicio del poder desde esta perspectiva egocéntrica, y la idolatría de la imagen, de qué imagen siento que me merezco o que debo desarrollar, y la exigencia de que las demás personas me la reconozcan. Esa es la estructura del mundo a la que hace referencia aquí, ¿no? Todo lo que hay en el mundo, y ya los va describiendo, malos deseos de la naturaleza humana, es decir, de este instinto de supervivencia que nos lleva a convertirnos en agresores y depredadores, la codicia de los ojos, el orgullo de las riquezas, todo esto, dice el texto, no procede del Padre. Es decir, no tiene su sustento en el amor y por lo tanto distorsiona nuestra sensibilidad y nos incapacita para alcanzar aquello que estamos llamados y capacitados para alcanzar, la comunión en el amor. Finalmente, subraya, pobres de quienes se mantienen en esta estructura mundana y no abren su corazón al encuentro con el amor de Dios, porque quien permanece en esta lógica del mundo pasa, ¿no? Termina. Estas codicias, cosas temporales, no tienen sustancia. Pero quien cumple la voluntad de Dios, es decir, quien ama, aprende a amar y construye su vida desde ese amor, permanece por siempre. Que tengan un buen día, Dios con ustedes.

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3: ¿Qué tal, amigas? ¿Qué tal, amigos? Muy buenos días, bienvenidas y bienvenidos al programa deportivo de Radio Ibero León. Yo soy Omar Náchez, en cabina está mi querido Charlie y en videollamada Annie Mason y Marcos Verdín. Los saludamos con mucho gusto. Hoy, viernes 28 de agosto, si sí, es 28 de agosto, ¿verdad? No estoy equivocado. Estamos,
4: afirmativo.
3: Estamos el cuarteto completo. Ya estamos haciendo la tarea instantes antes. Somos los Beatles, Metallica, ABBA, Queen. Entonces, muy contentos de estar aquí el día de hoy con todas y todos ustedes para platicar de los deportes. Charlie, por primera vez en la Leagues Cup, los cuatro equipos semifinalistas son mexicanos. ¿Cómo estás?
4: Hola, ¿qué tal? Pues primero que nada, feliz de estar aquí en la cabina grabando otra vez, aunque sea por hoy. Y pues sí, muy sorprendido por lo que pasó en la Leagues Cup, fíjate. Muy bien lo que hizo tanto el León, el líder, América, Toluca, Monterrey, lo hicieron la verdad muy bien. Y sí, como tú mencionas, primera vez en la historia de este torneo que cuatro de los finalistas son de la Liga MX. O sea, eliminaron a los cuatro fuertes de la MLS, es algo, yo diría, histórico. Ya se confirmaron al menos la fecha de León, que juega el próximo miércoles.
3: Los dos, ¿no? Son el próximo miércoles. Uh-huh.
4: Hay dos el próximo miércoles. Uh-huh. Y lamentablemente son en Estados Unidos. Había varias preguntas que si iba a ser aquí en México por la cuestión de que sacaron a la MLS. No, no, no. Pero era demasiado cierto para ser verdad. Lamentablemente no es así. Se van a jugar todos allá en USA. Pero yo creo que la respuesta de todas las aficiones de nuestra liga han respondido muy bien al apoyo a los cuatro equipos.
3: Perfecto. Sí, yo creo que de los cuatro, pues el León fue el que más sólido se vio. Ahorita vamos a platicar de eso a detalle. También está mi querida Ani. Ani, buenos días, ¿cómo estás?
5: Buenos días, muy bien y muy feliz de estar aquí. Un poco triste por lo que sucedió con los Cubs, pero iban a suceder contra los Diamondbacks.
3: Sí, ganaron el primero, ¿no? Y perdieron los últimos dos.
5: Sí. Pues
4: ya volvieron a su realidad. Sí.
3: Oye, pero hablando de realidad, Ani, cuéntale qué equipo fue barrido por los Bravos de Atlanta.
5: Uno de Los Ángeles, que es azul con blanco.
3: No, y aparte la manera, digo, ahorita vamos a entrar a detalles, Ani, pero creo que ha sido una de las peores, y yo pensé que había visto una de las peores versiones de los Dodgers cuando los barrió el equipo de Boston, el equipo de Marcos, pero esta versión que perdió ahora contra el equipo de los Bravos, me parece que es una de las peores, Ani.
5: Sí, no, mi papá y yo ayer estábamos haciendo cuentas, uh-huh. O sea, de cuántas oportunidades salvaste tuvo Otani y cuántos hits hizo. Según, yo creo que, si no me acuerdo bien, si no ahorita vuelvo a hacer las cuentas, pero según yo tuvo 13 intentos al bat y nada más tuvo 3 hits.
3: Fantástico. Para un pelotero que va a cobrar 700 millones de dólares, pues
5: exacto.
3: No son números, la verdad. No, y la verdad es que, bueno, hay que contar con la...
5: Pero déjame, hago las cuentas y al momento que entremos más a detalle les...
3: Nos das todo lo...
5: Les digo bien.
3: Perfecto. Sí, porque la verdad es que mi jefa, le mando saludos, y a mi papá, fue su aniversario el día miércoles, fue su aniversario de bodas.
5: Muchas felicidades.
3: 37 años, que cumplan muchos más. Estaba bien enojada mi mamá. Mi papá no tanto. O sea, mi papá sí le va a los Dodgers, pero él es el más...
4: Más tranqui.
3: El más tranquilo, exactamente. Pero sí, estaba muy molesta mi señora madre por cómo había jugado el equipo de los Dodgers esta serie frente a los Bravos de Atlanta, que sabíamos que iba a ser complicada. Y pues bueno, termina siendo barrido el equipo de los Dodgers. Marcos Verdín, buenos días, ¿cómo estás? Pues ya está la fase liga de la Champions League. Y hay varios equipos a quienes les toca pues un calendario fuerte. ¿Cómo estás?
6: ¿Qué tal, Omar? Compañeros, muy buenos días. Sí. Pues no sé, a veces... digo, ayer... Dije Champions League, va, no me estoy confundiendo con la Leagues Cup. No.
3: Sí, de la Champions, de la Champions.
6: Estamos hablando de la Leagues Cup, me quedé ahí. No sé ustedes, yo ayer que estaba viendo el sorteo, como que los sorteos ya perdieron su magia.
3: ¿Sí?
6: No sé si estoy yo o es en general con este formato nuevo de la liga, porque a final de cuentas, ¿se acuerdan de la Superliga que intentaron crear hace como 6 años, 5 ajá, años?
3: Sí.
6: Se desmoronó, pues básicamente es esto, ¿no? La Superliga Europea. Entonces, yo creo que sí ha perdido ese
3: atractivo, post, ¿no? Ese, esa emoción, sí.
6: Los grupos.
3: Sí, la verdad que sí.
6: No, entonces, pues yo creo que ya el sorteo, pues ya perdió ese tino. Ajá. Veremos partidos que antes, pues generalmente no se veían, a lo mejor en rondas de grupos, ¿no? Que en las rondas de grupos, pues de pronto no teníamos partidos, de pronto por ahí uno, dos o uno por grupo, ¿no? Uh-huh. Ahora los equipos pues tienen de pronto varios rivales y hay varios partidos interesantes en las rondas de grupo, uh-huh, pero pues de pronto es una fase larga y es complicado, ¿no?
3: Sí, la verdad que sí.
6: A mí en particular sí me parece que ha perdido brillo, ¿no? El torneo. Sorteo.
3: Ah, bueno, sí, el sorteo también. A ver, desde que se implementó esto, yo creo que sí hemos podido disfrutar unos partidos, digamos, en fase regular, que a veces esperábamos ver hasta semifinales o hasta la final, ¿no? Entonces, me parece que es una forma como de salvar la Liga de Campeones, porque sí, esto que intentaron hacer, como bien mencionas, Marco, con la Superliga, pues sí dejaba a atrás a equipos que, pues obviamente, pues no tienen el peso mediático, económico, para, digamos, ser invitados, ¿no? A esta Superliga que intentaban hacer hace varios años. Pero bueno, vamos a ver si este... A mí la verdad es que sí me ha gustado el formato. Me parece que sí es muy clara quiénes son los contendientes, quiénes son los que pueden pelear por ahí un partido de playoff, y pues quiénes sí de plano pues no están al nivel, ¿no? Pero bueno, ya ahorita platicaremos
6: es un sistema que protege en teoría, ¿no? Porque ha habido ejemplos donde no, ajá, pero a los grandes, ¿no? Donde tienes pierdes un partido, pero tienes oportunidad de tener 7 más para reponerte, ¿no? Después, ajá, ya en la fase de eliminación cambia la historia, pero
3: claro,
6: también es protección para los equipos grandes, ¿no?
3: Sí, sin duda alguna. Y ahorita platicaremos a qué equipos se van a enfrentar los equipos contendientes, ¿no? Los verdaderos equipos contendientes, porque hay buenos equipos, pero no todos podrían estar en la plática para pelear por la Champions League esta temporada. Pues bienvenidas y bienvenidos. 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Les mandamos un gran saludo a la gente allá del estado de México, allá en Valle del Chalco. Gracias por estarnos escuchando también. Y pues bueno, vamos a empezar con la League Cup. Vamos con la League Cup. Charlie, el León, te decía yo, creo que el mejor de los cuatro que avanzó a semifinales de la League Cup.
4: Sí, la verdad es que León tuvo un rival que sí no hizo mucho. Uh-huh. También el León falló varias cantadas a gol. Tuvo mucha llegada, mucho control de balón, pero poca contundencia. Muy poca contundencia en los primeros minutitos. Ahí con poca contundencia por parte de Arcila, poca contundencia por parte de Campindo. También tuvo otra Iván Moreno. Tuvo una, mi queridísimo El Jefecito. Echeverría también tuvo otra, Cortizo tuvo, o sea, varios intentos que no lograron capitalizar, uh-huh, hasta el momento de que se iba acabando estaba en medio del primer tiempo, uh-huh, cuando Iván Moreno metió un centro que le salió casi perfectamente a la posición donde se movía Campindo, uh-huh, para meter el primer gol.
3: Cambiando, que hizo 2 goles, ¿no?
4: Sí, sí,
3: hizo
4: sí,
3: 2 goles.
4: Y que son sus primeros 2 goles desde que
3: de esta inició temporada.
4: Ajá, la temporada.
3: Sí, lo platicábamos el pasado lunes, que era un jugador que tenía que empezar a aparecer, ¿no? Uh-huh. Y mira en qué momento aparece, ha metido a León a semifinales de la League Cup y se va a enfrentar al Toluca. Se va a enfrentar al Toluca, un equipo que venció al Austin, ¿no? Al Austin, ¿sí? FC. Y por su parte, pues Monterrey pues termina eliminando al mejor, ¿no? Digamos, ¿sí? De la MLS en este mini... mini fase de liga, ¿sí? Mini fase de liga del X Cup, como es el Chicago Fire, donde juega ya ahora Robert Lewandowski, ¿no?
4: Que yo creo que metió una asistencia para el primer gol.
3: Robert Lewandowski, okay. Y pues digamos que también lo de este el señor Almeida.
4: Sí.
3: Ajá. Pues digamos que sí le ha cambiado un poquito la cara ya al conjunto de Monterrey, ¿no? Nada de lo que hemos visto en los años recientes. Y lo del América, pues sí, gana 2-0, pero qué manera de sufrir por parte del conjunto americanista.
4: Sí,
3: porque Cota otra vez vuelve a ser el jugador figura, el héroe del partido, porque sí le llegaron fácil 3 en 4 ocasiones y te decía yo el día de ayer que nos encontramos que de milagro pues no le empataron el partido, ¿no?
4: Así es, sí.
3: Pero bueno, mete un muy buen gol Rafael Veiga, ¿no? Un disparo de larga distancia y también, bueno, de media distancia. Y también Brian Rodríguez que anotó un buen gol, que el día de ayer salía la información de que ha recibido el América una oferta por $12 millones, algo así manejaban la información en Fútbol Picante, en ESPN, por Brian Rodríguez por parte del Ajax, entonces me parece que está en muy buen nivel Brian, yo creo que se debería ir, porque la verdad es que es una muy buena oferta para él y me parece también para el Club América. Y también hay otra oferta por Cáceres, por el equipo del Celta de Vigo, Sebastián, el central, que yo creo que también ya desde hace años, yo creo que ya había terminado su ciclo con el conjunto americanista.
4: Así es.
3: Marcos, ¿tú cómo viste estos cuartos de final de la Leagues Cup? Avanza León, Monterrey, Toluca y el América.
6: Pues yo creo que, no te voy a decir normal, pero me parece que lo obvio, ¿no? O sea, yo creo que los equipos mexicanos en esta Leagues Cup sí se la tomaron más en serio.
3: Okay.
6: Creo que encontraron un poquito de incentivo en la opción, ¿no? De los que no podían jugar Conca Champions y los que ya tenían su boleto o tienen su boleto, pues como por el orgullo, ¿no? Porque yo creo que sí, en las ediciones pasadas había habido un total desprecio al torneo por parte de los equipos mexicanos, y también mucho por el formato, ¿no? Porque el formato no ayudaba en absolutamente nada.
3: No, era súper largo. Clubes. Si te quejabas de la Champions, Marcos, pues la Leagues Cup era peor.
6: No, la sí. Leagues Cup es con permiso, ¿no?
3: Sí.
6: Pero yo creo que este formato estuvo bien, estuvo práctico. Y bueno, pues otra vez, ¿no? O sea, se vuelve a marcar la hegemonía del fútbol mexicano sobre la MLS, ¿no? Aun cuando el 90 al 85% de los partidos se jugaron allá. Y aunque muchos argumentan, ¿no? Es que fue en sede neutral, el equipo de la MLS no jugó de local, estás en Estados Unidos, ¿no?
3: Sí,
6: o sea,
3: claro.
6: El hecho de no jugar ni siquiera en tu país para México, los equipos mexicanos, pues sí, evidentemente... Es un hándicap en contra, pero ahora sí, vaya la expresión, ¿no? Los equipos mexicanos actuaron de manera normal contra los de la MLS.
3: Sí, y bien por los equipos mexicanos. León anda bien, lo hizo muy bien Alex Cop, fue el único que ganó sus
4: todos
3: tres partidos.
4: Todos.
3: Y pues bueno, ahora gana su cuarto partido consecutivo en la Alex Cop. Monterrey y Toluca, pues hay más o menos. El América terminó en segundo lugar, detrás del equipo de la Fiera. Y pues estos cuatro equipos, pues andan bien también en la Liga MX. El América está como líder. Toluca y Monterrey, pues sabemos que van a ser contendientes este torneo. León se ha recuperado, ¿no? Porque la verdad es que los últimos torneos del equipo de la Fiera pues no habían sido los que se esperaba de la afición, ¿no? Y por cierto, pues hace una o dos semanas fue aniversario de la Fiera, ¿no?
4: Sí.
3: Felicidades a tu equipo, Charlie.
4: Sí, la verdad es que me encantan los festejos porque siempre juntan a exjugadores, o sea, que tú
3: leyendas.
4: No... Leyendas. Que
3: claro.
4: Tú dices, ¿a poco este jugó aquí?
3: Bueno, tú de que guardas buenas memorias sí te has de acordar, yo sí lo veo. Pues,
4: pues
3: sí,
4: mira, yo a pesar de que no los vi, pues, por relatos de mi familia que me cuentan, no, pues que este jugador, por ejemplo, me salió a la mente que también estuvo en el festejo, un mediocampista que de hecho jugó con selección en unos Juegos Olímpicos, Manuel Guillén.
3: Ok,
4: Manuel Guillén, grande, Manuel Guillén.
3: Felicidades. ¿Cuántos años fueron?
4: Él jugó en los 70.
3: No, digo, de aniversario del equipo de la Fiera.
4: Ah, fueron 82 años,
3: nada más y nada menos.
6: El agosto del 44, uh-huh, es la fundación del Club León.
3: Y bueno, pues llega en buen momento, ¿no? Aniversario, sí. El equipo con Gandolfi, pues empieza a tener un estilo, uh-huh, ¿no? Empieza a abrir un poquito más el juego, ya no me parece tan centralizado en algunas situaciones.
4: A tener una identidad.
3: Cortizo empieza a ser un jugador importante, ¿sí?, también para el equipo de la Fiera.
4: Que no se veía.
3: Arcila, no se diga. Cambindo, pues bueno, ya con estos dos goles, pues tiene que empezar a enfilarse Marcos. Y pues bueno, en buen momento llega esta celebración para el equipo de la Fiera, insisto. Bien al X-Cup y también, pues bien, arrancando el torneo doméstico.
6: Sí, la realidad es que yo creo que le encontró la forma al equipo, ¿no? Uh-huh. Javier Gandolfi, yo creo que le costó, ¿no?, en las primeras dos jornadas. Uh-huh. Creo que a uno de los equipos que le benefició mucho la League's Cup fue a León, porque pudo encontrar confianza, uh-huh, pudo encontrar juego, ¿no?, en el torneo, ¿no? Porque a final de cuentas creo que los primeros dos partidos de la League's Cup para León fueron los más complicados también, ¿no? Sí. Viniendo de atrás, pero creo que encontrando esa clave, ¿no? Lo más interesante para mí en el León es, obviamente, que encontró Cambindo a su compañero en el ataque, ¿no? Uh-huh. O sea, un tipo como Arcila que te juega por los tres lados, ¿no?, del campo. Te juega por banda izquierda, te puede jugar por banda derecha, te puede jugar en el centro, puede jugar un poquito atrás de Cambindo. Entonces, él es un elemento difícil de defender. Uh-huh. Aparte, tiene mucha velocidad, tiene buen toque de pelota. Entonces, se vuelve un jugador difícil de defender. Y eso es muy interesante porque le da mucha flexibilidad al esquema del equipo. Y si se fijan, de pronto León ataca con pocos, uh-huh, ¿no? Porque realmente son pocos. Uh-huh. Nunca deja, o es difícil que deje su zona defensiva al descubierto. Entonces, esa creo que ha sido otra de las fortalezas de cómo Gandolfi ha estructurado el equipo, ¿no? El hecho de atacar con poco y ser efectivo, de ser contundente y no dejar atrás tu defensa al descubierto, ¿no? Los dos colombianos, la realidad es que han caído bien, tanto, uh-huh, Guevara como Romaña han caído bien, y creo que Gandolfi ha sabido o ha empezado a manejar bien la cuestión de la rotación, ¿no? Porque ya tiene definidos sus cambios, ya sabemos que va a entrar Colula por Moreno, que va a entrar el mismo chico Valadez, ¿no?, en la contención, ya sea por Echevarría, entonces, o el mismo Iván Rodríguez, ¿no? Entonces, uh-huh, me parece que Gandolfi le ha encontrado el sistema, encontró su lateral izquierdo en Vegas, ¿no? Porque Chava Reyes le daba le dejaba muchas dudas. Uh-huh. Entonces, creo que tácticamente le ha dado flexibilidad al equipo y le ha encontrado la forma. Entonces, habrá que verlo, ¿no? Ya en situaciones más complicadas o en instancias, ¿no?, ya definitivas como esta semifinal, ¿no?, que creo que va a ser interesante, independientemente y lo que se juegue el club, ¿no?, que es llegar a la final y automáticamente calificas a la
3: Conca Champions.
6: ¿No? Sí. Entonces va a ser interesante ver cómo manejan los jugadores esta presión y jugando pues no frente a un equipo de MLS, ¿no?, sino a un equipo de Liga MX.
3: Sí, tres boletos se van a entregar en esta edición del X-Cup, uh-huh, obviamente los dos que ganen las finalistas, que sean finalistas, y quien gane el partido por el tercer lugar, ¿no? Entonces, pues bueno, ahí está lo del X-Cup, perdón, esto que sucedió a mitad de semana con el León, Monterrey, Toluca y el América, que avanzaron a las semifinales. Vámonos ahora a hablar de otros deportes. Vámonos con Ani porque pues Charlie anda engrandado, ¿no? Aquí con su Fiera. A lo mejor yo también con mi América, ¿no? Que anda de líder en la liga, pero que está sufriendo mi América. Entonces, vamos a bajarnos un poquito los humos porque Ani nos tiene la realidad de lo que ha pasado con nuestros equipos en el béisbol, mi querida Ani. Pues bueno, ya nos platicaba lo de los Cubs, los de los Dodgers. Ahorita vamos con Marcos para que nos platique cómo va con su equipo de Boston. Pero bueno, arrancando con los Cubs, mi querida Ani, pues ya platicábamos, ¿no? Habían ganado el primer partido, y luego pierden los siguientes dos frente al equipo de Arizona.
5: Sí, es correcto. El primer partido fue un juego espectacular, un juego completo por parte de los Cubs. Terminan blanqueando a los Diamondbacks 7-0.
3: Sí.
5: Y fue muy bueno. Para mí, el, o sea, de los mejores jugadores de esta serie fue, de este partido, perdón, fue este Conforto.
3: Ah, caray.
5: Porque, sí, Michael Conforto le fue muy bien, ¿fue bien? Tuvo 3-3.
3: Ok.
5: En la alta de la sexta, hace un home run de 2 carreras. Y la verdad es que le fue muy bien, hizo hits importantes. Y muy bueno también, pitcher, estrella, Kevin Gausman. Okay. 7 entradas pichadas, 3 hits, 0 carreras permitidas, 6 strikeouts, entonces...
3: Ah, le fue bien.
5: Un muy buen partido para él. Pero nos pasamos al partido número 2 y aquí los Cubs terminan perdiendo 5-4.
3: Iban ganando, ¿no?
5: Iban ganando.
3: Sí.
4: Se les fue
5: Iban
4: la
5: ganando
4: victoria.
5: 4-0. Y en la octava los Diamondbacks meten 3 carreras. Y en la novena, aquí es cuando todo se va. Y los Diamondbacks terminan metiendo 2 carreras para llevarse la victoria 5-4 y empatar la serie. Y aquí lo que más me... O sea, fue que este Holmes, el pitcher de los Cubs, el pitcher abridor, jugó súper bien. 7 entradas pichadas, 2 hits permitidos, 0 carreras, 5 strikeouts. La verdad es que increíble cómo... cómo jugó este pitcher, pero pues ya sabemos que luego...
3: Cuando los relevos y cerradores, ¿no?
5: Los relevos no funcionan como uno esperaría. Valencia picha ni siquiera una entrada completa, picha punto 2 entradas, le permite 2 hits, 3 carreras.
3: No.
5: Y luego para el pitcher cerrador, que fue este Webb, picha una entrada completa, le meten un hit y 2 carreras permitidas, que fue un home run por parte de Ryan Waldschmidt. Entonces, sí, aquí fue donde pues terminamos perdiendo. Y para el día miércoles, este fue el peor. Pero igual, o sea, ofensivamente hablando, por parte de este Matthew Boyd, pitcher abridor, lo hizo bien. 6 entradas pichadas, 3 hits, 1 carrera permitida, 5 strikeouts. Okay. O sea, lo había hecho bien.
3: Sí.
5: La carrera viene en la sexta. Y ya para que se lleven el partido los Diamondbacks, es en la octava. Y se la terminan metiendo a Seferjan, que pues pichó una entrada, y aquí fue pues igual, o sea, pues el partido ya estaba perdido porque la ofensiva nunca llegó. Aquí todos se fueron, o sea, mal. PCA tuvo 4-1, más bien 1-4.
3: 1-4, ajá.
5: O sea, luego este Tyrone Taylor se fue 1-3, y los demás en ceros. O sea, los bats nunca llegaron a este partido. Okay. Y eso es algo que deben de mejorar, porque pues así no pueden ganar partidos y no pueden ganar series, en especial contra un equipo que, o sea, no es tan malo, pero pues no era tan bueno. O sea, pues ahorita va 71-63, está arriba de 500. Pero de todas maneras era una serie que se pudo haber ganado fácilmente.
3: Sí, yo te preguntaba el día lunes qué iba a pasar con esta serie. Me dijiste que no la barrían, pero que sí debían ganarla al menos 2-1. Y pues bueno, sucedió absolutamente lo contrario. Pero bueno, ya cambiando de equipo, Ani, lo de los Dodgers, al menos... Es preocupante porque, a ver, al bateo, pues tiene uno de las alineaciones a bateo pues más importantes. Y la verdad, Asni, es de que picharle a los bateadores del equipo de los Dodgers, pues está resultando bastante fácil porque a cualquier cosa le pegan, ¿no? Entonces, se vio muy mal el equipo de los Dodgers en esta barrida ahora frente a los Bravos de Atlanta.
5: Sí, justamente ahorita ya hice las cuentas, de en especial de Otani, que fue lo que más me llamó la atención en esta serie, que fue en el partido número 1 se fue 1-5.
3: Wow.
5: En el partido número 2, 2-5, y en el 3, 0-4. O sea, nada más tuvo 3 hits de 14 intentos.
3: Sí, y si vemos, cuando se ponchan, es cuando vienen bolas y le quieren batear, ¿no? Porque está la presión, no sé si están, obviamente debe haber nervio, ¿no? Pero es increíble, Ani, cómo, pues, se han olvidado, ¿no? De cuál es la zona de strike, porque a la hora de batear, pues, se ven muy mal. No solamente Otani, también Teo, también Pajés antes de que se lesionara.
5: Monsi.
3: Freddie Freeman también en algunas ocasiones. Entonces, Monsi, ¿no? También ha sufrido. Pero sí, se está volviendo un equipo, Ani, pues, fácil de pichar, ¿no?
5: Sí.
3: Y yo creo también que esto, pues, tiene que ir con el coach de bateo. Y obviamente, sin mencionar un poquito también el tema del coach de pitcheo, ¿no? Donde también, pues, bueno, me estaba diciendo mi señora madre que salió lesionado Rocky Sasaki Ani para el segundo partido. Uy, entonces, va a ser una baja importante.
5: Sí, y pues también, o sea, que es que de todas maneras ni siquiera, o sea, sí va a ser una baja muy importante, pero a la vez en el partido número 2 tampoco fue que pichara así
3: también
5: increíble, porque tuvo 3.1 entradas pichadas, 6 hits, 4 carreras permitidas y 3 strikeouts. O sea, no fue...
3: No, fue muy mal.
5: O sea, fue mucho. Fue mucho para nada más 3 entradas.
3: Y luego el día de ayer, pues pierden 1-0. Pierden 1-0. Alguien podría decir, no, pues qué partidazo, pero no. Ya vimos que al bateo el equipo de los Dodgers, pues no anda pasándola tan bien. Marcos, ¿cómo va tu equipo de Boston? Hace mucho tiempo no platicabas de tu equipo aquí en Cancheros. ¿Cómo lo has visto en esta segunda parte de la temporada de las Ligas Mayores de Béisbol?
6: Ganando como siempre.
3: ¡Eso!
6: Pues el equipo, pues, de los más enrachados, ¿no? Si no el más enrachado de todo el béisbol desde hace, ¿qué te gusta? 2-3 meses, ¿no? Con el inicio terrible, ¿no? De temporada que no se veía ni la luz y pensabas ya en el 2027, de pronto el equipo se prendió y pues no se ha caído. La realidad es que no se ha caído. Ha ganado las últimas 3 series consecutivas.
3: Wow.
6: Le ganó a los Diamantes, le ganó a los Gigantes y le ganó a los Marlines. Entonces, de los últimos 10 ha ganado 7. Entonces, Boston está ahí. Está ahorita en el Wild Card. Enfrentaría al Imperio del Mal, a los Yankees de Nueva York. Y pues este fin de semana se decide mucho, mucho, mucho de la temporada para ellos dos. Hay serie de 4 juegos.
3: ¿No? Genial.
6: Yankees Red Sox. El único
3: en Nueva York,
6: exactamente. El único problema va a ser en Yankee Stadium, pero bueno, no importa, nos gusta.
4: Ay, no.
5: Mira, lo bueno para ti es que los Yankees no están tan bien, o sea, sí.
3: No le ganaron la serie a Toronto, ¿no?
5: Sí, tienen racha positiva,
4: por ahora.
5: Sí, déjame.
3: No, perdón, le gana la serie a Toronto.
5: A los Astros.
3: Ajá, y pierden, ¿no?, con los Astros, exactamente.
6: Con los Astros perdieron 2-1.
5: En efecto, los últimos dos.

0: excelente fin de semana. Y hoy que es viernes, pienso que es lunes. Iba a decir mitad de semana, pero no.
1: Bueno. No, tampoco.
0: Bueno, partidos interesantes. Bueno, Marcos, ya nos mencionabas el Boston Yankees, 4 partidos en Nueva York. ¿Cómo va a quedar la serie?
2: Me voy a ver optimista, va a ser 3-1.
0: ¿3-1?
2: De Boston.
0: Ok.
2: Y Boston tiene que perder uno, ¿no? Forzosamente. Siempre pierde uno en las series.
3: Que por favor sea el de hoy. Me cae muy bien este Schlitler. O sea, y aparte está en mi fantasy.
1: Ay, no.
3: Lo necesito.
0: A ver.
1: Pues vele a Boston en lugar de irle a los Cubs.
0: A ver, ¿cómo van en la serie anual? Tengo 3 victorias seguidas de los Yankees, 4-5, luego Boston, Yankees, Boston. O sea, va parejilla, ¿no? En ciertos
1: números. En estadísticas, al menos.
0: La serie, exactamente. Entonces, dice Marcos 3-1. Ani, ¿tú qué dices?
3: Ay, no sé, a lo mejor un 2-2.
0: Ajá, ok. Yo también me voy por eso.
3: También el que están jugando en Nueva York va a pesar bastante. Como
2: sí, claro, pesa
3: la, es, sí. La serie es, el, o sea, son los partidos. Pues, no sé, se va a poner interesante esta serie.
2: Y hay yo dos también. Juegos de diferencia entre ellos, ¿no? En la división, entonces... O sea, digo, obviamente le eché un poquito de picante.
3: Demasiado
2: para que
3: corazón.
2: Boston, exactamente, para que Boston ganando 3 ya pasa a los Yankees, ¿no? Entonces ya la serie, ellos van a jugar en postemporada, inevitablemente se van a enfrentar, pero es diferente jugar 2 en Fenway a 2 en Yankee Stadium.
0: Claro.
2: Es la diferencia.
0: Yo creo también que esta serie va a quedar 2-2. ¿Tú qué dices, Charlie? ¿Serie de 4 partidos?
1: Híjoles, me voy a arriesgar con Marco.
0: 3-1?
1: Sí.
0: ¿Con Boston?
1: Con Boston.
0: Perfecto. Bueno, pues ahí está la serie.
3: Omar, el chiste es llevarnos la contraria, ¿te das cuenta?
0: Sí, pues es que como ya le echamos carrilla con sus Dodgers.
1: No, mira, a pesar de que no han tenido buena gacha, siguen como líderes en su grupo.
0: Ah, sí, eso sí, siguen como líderes. Abajito debe
3: entonces
0: estar el equipo de...
3: ¿Cuál es su división?
0: Ajá.
1: Como sea, pero
0: deben
1: de
0: estar los Padres y luego Arizona. No tengo la información aquí ahorita porque... No tengo la información aquí porque no me he querido prender la laptop, pero bueno. El equipo de los Cubs, mi querida Ani, pues se va a enfrentar al equipo de los Reds. Duelo divisional. ¿Cómo le va a ir a los Cubs en esta serie?
3: Este sí lo ganamos, en especial porque, o sea, pues los Reds van en último lugar de la división, van 63-71, están abajo de 500. Entonces, esta yo creo que sí podría ser una serie ganadora.
1: Hasta para gringa.
3: Igual, a lo mejor no barremos.
0: Ojalá. Debería, ¿no?
1: Debería.
3: Sí, sí puede ser algo que salga positivo para nosotros. Juegan en Wrigley Field. Entonces, se puede poner, o sea, yo creo que va a estar bueno, que va a ser una serie ganadora. Yo creo que sí van a cambiar un poco, no creo que vayan a haber muchas carreras. En especial en el primer partido, siento que como que venimos regresando de perder una serie, de Arizona, entonces yo creo que este partido... Podrían ganarlo un 2-0, un 2-1, o sea, por la mínima, pero se gana la serie.
0: Ok, yo espero que barran la serie, porque después van contra Milwaukee. Entonces, seguramente esa serie la van a perder, entonces ocupan que esta serie contra los Reds, pues la barran, ¿no? Para
1: pues
0: seguir...
1: Sí.
0: Atrasito de ese equipo en esa división.
1: Efectivamente,
0: en la Liga Nacional, porque si no, pues se pueden alejar un poquito más. Y si ya de por sí el equipo de Milwaukee pues es un candidato, el candidato, digamos, al momento sólido, ¿no? Junto con los Bravos, allá abajito, ahí el equipo de los Dodgers. En la Liga Nacional, pues es importante para el equipo de los Cubs ganar esta serie, barrer esta serie sí o sí, ante el equipo de los Reds.
3: Pues ya que mencionaste que vamos contra los Brewers van contra los Rangers y juegan en...

0: casa, juegan en Milwaukee.
1: Uf, no, pues no.
0: Entonces también,
1: Van a llegar
0: ya.
1: ganando. También.
0: Sí. Entonces va a ser una serie, pues igual, importante para los Brewers que ganen, pero pues igual para los Cubs, y luego que los Cubs pues sigan con este momento, o sea, con este momentum, que vienen de ganar, que van a jugar en casa, entonces que no se vengan para abajo.
1: Exactamente. Bueno, y los Dodgers van a jugar contra el equipo de los Tigres de Detroit.
2: Facilísimo.
1: Y el día de hoy, Skubal va a enfrentar a su ex equipo. El día de hoy, aquí tengo la información. Ayúdenme a confirmarla, compañeros. Hoy a las 4:40 el equipo de los Dodgers se va a enfrentar al equipo
2: Sí.
1: de los Tigers. Y tengo aquí yo a
0: Correcto.
1: Skubal, que tiene marca de 8 ganados y 7 perdidos en la temporada. Un equipo, perdón, un pitcher abridor por el cual se especulaba muchísimo a qué equipo iba a llegar, ¿no? Para la segunda mitad de la temporada.
2: Sí.
1: Entonces, pues bueno, pues a demostrar, ¿no? Porque salió de este. Más bien, a demostrar por qué se fue al equipo de los Dodgers. El equipo de Detroit no anda en tan buen momento. Así que, Marcos, para esta serie de los Dodgers contra los Tigers, ¿cómo ves esta serie?
3: Pues en teoría debería ser una serie noble, ¿no? Para los angelinos. Pero dado el momento, creo que no se pueden confiar. Independientemente de que Detroit, pues sí, está pues ya eliminado, ¿no? Prácticamente de la temporada. Pero, pues por ahí un tropezón o algo, pues a los Dodgers es el equipo el que le va a afectar, ¿no? Entonces, Dodgers, pues buscando mantener ese segundo lugar, por así decirlo, general en
1: La Liga Nacional.
3: la Liga Nacional, ¿no? Por detrás de los cerveceros. Y pues buscando, ¿no? O sea, tratar de retomar ritmo para buscar el tricampeonato.
1: Serie de 3 partidos, Marcos. ¿La barren o la ganan? ¿O la pierden?
3: Yo creo que va a barrer. O sea, yo creo que sí va a barrer este Dodgers con Detroit.
1: Charlie, ¿secundas lo que dice Marcos?
2: Mira, en parte sí,
1: Ajá,
2: porque
1: pero.
2: están obligados,
1: Sí.
2: porque están mejor los Dodgers posicionados que los Tigers. En segunda, yo creo que por la mala racha que ha caído con los Dodgers, no me sorprendería que si gana, perdiera un partido de la serie.
1: Ok, o la barre o la gana,
2: O la
1: ¿no?
2: gana,
1: Pero no va a haber
2: pero...
1: sorpresas de que la vaya a perder esta
2: Sí, o
1: serie
2: sea...
1: contra
2: Sí,
1: los
2: no, no, o sea,
1: Tigers.
2: esa sorpresa descartadísima.
1: Muy bien, ¿tú qué dices, Dani?
0: Yo creo que la ganan, pero no la barren.
1: Ok.
0: Porque, pues igual, como dijo Marcos, o sea, Marcos, vienen del, o sea, el momentum que acaban de venir de perder contra Atlanta. Y sí, no, o sea, siento que de todas maneras, aunque tengan un buen pitcher, pues les cuesta, ¿no?
1: Ok, yo creo que la barren, yo creo que la barren, tienen que barrerla. Luego el equipo de los Dodgers se va a enfrentar al equipo de los Cardinals. Entonces, pues bueno, tiene que regresar el equipo de los Dodgers a tener una buena rachita en en las ligas mayores de béisbol. Pues seguimos con el béisbol y para el día de hoy, pues bueno, se van a jugar las semifinales de la Liga Mexicana de Béisbol. Vamos a ver al equipo de los Toros de Tijuana contra el equipo de los Sultanes de Monterrey, juego número 1 de estas semifinales. Pero el día de ayer, el equipo de Tabasco ganó 5-3 en el séptimo juego de esta, digamos, cuartos de final, ¿no? De la Liga Mexicana de Béisbol. El equipo de Tabasco, pues bueno, avanza sobre el equipo de los Guerreros de Oaxaca. Y bueno, ese fue el partido que se jugó el día de ayer. Para el día de mañana hay 2 partidos, Tabasco contra Puebla. Puebla que viene de eliminar al equipo de los Diablos Rojos de México. Y pues bueno, les quitó la esperanza del tricampeonato.
2: Ay, qué bueno.
1: Y bueno, pues para platicar del equipo de los Bravos, Marcos, pues bueno, ¿qué balance, qué informe,
2: Intento.
1: qué valoración le hacemos a la temporada del equipo de los Bravos de León?
3: Pues yo creo que en general fue una buena temporada, Omar. Considerando pues que no se había llegado a playoffs desde hace 8 años, si no me equivoco, bastante tiempo
2: Más o
3: había
2: menos.
1: ¿Sí? ¿En 2017? Cuando regresaron, ¿no? La primera
2: No,
1: temporada.
2: 9 ya, 9 años.
3: Fue en el 18, ¿no? Fue en el
1: ¿Fue
3: 2018, me
1: 18?
3: parece, de los Bravos
1: Ok.
3: que calificaron a playoffs. Llegaron a estar en primer lugar de la zona sur. Luego se cayó un poquito el equipo y le alcanzó el gas para llegar a postemporada, pero bueno, se enfrentó con. Ay, que fue Yucatán, me parece, en aquel entonces, y quedó eliminado, ¿no? Entonces me parece que esta temporada fue buena, me parece que esta serie de playoff que tuvo fue buena. Tristemente no le alcanzó para avanzar. Pero bueno, en perspectiva general fue una buena temporada, ¿no? Habrá que mantener el roster y fortalecerlo para la siguiente temporada y ver para qué le alcanza, ¿no? Al equipo de los Bravos, ¿no? Y ver qué compromiso hay con el equipo, ¿no? De parte de la directiva, que
1: Sí.
3: seguramente habrá alguna que otra novela en esta temporada baja, en relación al mantener el equipo, la inversión, etc., etc., ¿no? Entonces, también que una buena temporada no nos, no tape el sol de las últimas 5 temporadas, que pues prácticamente no pasó nada con el equipo, ¿no? En cuestión competitiva, en cuestión deportiva. Entonces, habrá que ver, ¿no? Cómo se mantienen, ¿no? Y ver si los peloteros, o sea, qué tanto pueden mantener, ¿no? La base del roster.
1: Okay. Ani, ¿estás de acuerdo con lo que dice Marcos o qué más añadirías a esta temporada del equipo de los Dorados de León 2026?
0: No, sí estoy de acuerdo. Y pues algo que ver para la próxima es que como que luego dejan pasar mucho, o sea, muchas carreras, en especial con equipos que no deberían. Y aunque hayan pasado a los playoffs esta temporada, siento que al final todavía les cuesta un poco
1: No, no es un equipo de playoff, ¿no? Todavía, por lo mismo de
0: Exacto,
1: por lo cual no
0: todavía
1: llega.
0: les falta.
1: Sí, estoy de
3: No es
1: acuerdo.
3: contendiente, ¿no? Permanente, sino un equipo emergente, ¿no?
1: Exacto.
0: Sí.
1: Yo me acuerdo perfectamente del partido número 4 o tercero, no me acuerdo, la verdad. Ahí sí les falló, pero me acuerdo en un partido que iban ganando. Y en las últimas tres entradas al equipo de los Bravos les hicieron 9 carreras contra el equipo de Tabasco, ¿no? Cuando estaban jugando aquí en
0: Terrible.
1: León. Entonces, ahí, como dice la canción, pues todo se derrumbó para el equipo de los Dorados de León en la postemporada de la Liga Mexicana de Béisbol. Charlie, pues, creo que como aficionado al deporte y al León, ¿no? Si sumamos a la Fiera, al equipo de fútbol, al equipo de abejas, y ahora al equipo de los Dorados en béisbol, pues la gente quiere más, ¿no? La gente
2: Sí.
1: no quiere simplemente llegar a postemporada y que en la primera serie pues los eliminen, ¿no? Quieren llegar
2: Así
1: más
2: es.
1: lejos.
2: Esta ciudad es una ciudad deportista. Lo ha demostrado.
1: Que gusta el deporte.
2: Y que gusta y también hace deporte. O sea, es una ciudad que le gusta hacer deporte y sobre todo verlo, ¿no? Que si hay equipo de voleibol, quieren que el equipo de voleibol trascienda. Que si
1: Y
2: hay
1: que se
2: equipo de.
1: gane,
2: Que
1: exactamente.
2: es equipo de fútbol varonil y femenil, que trascienda. No que llegue de vez en cuando a liguilla, como es el caso de la femenil. O que gane partidos importantes de vez en cuando. No, que sea contundente. El de varonil que se exige que no hagan mediocres temporadas como las últimas dos. Que tengan acceso a la liga y que sea jugando bien como lo han estado haciendo hasta el momento. En el equipo de abejas, ¿qué se espera? Más juegos de campeonato. Ya consiguieron, me parece que dos, si no me equivoco, dos
1: No, el
2: campeonatos.
1: primer, bueno, sí,
2: Dos, desde que
1: hace
2: cambiaron a de lechugueros a abejas, dos
1: los
2: campeonatos.
1: famosísimos
2: Exactamente. ¿Y qué se espera?
1: lechugueros.
2: Más exigencia de ese equipo, tanto varonil, femenil. Igualmente, yo creo que los Bravos, en este caso varonil, que es el que volvió, sí no es una temporada mala porque ahí hubo playoffs, pero la gente quiere más.
1: Sí.
2: No quiere que se queden playoffs, quiere más. Y yo
1: Estoy de
2: creo que
1: acuerdo
2: merece
1: contigo.
2: más.
1: Sí,
2: Merece
1: la
2: mucho
1: verdad
2: más.
1: que sí. No, y también por la propia afición al béisbol, ¿no? Que sabemos que a lo
2: Sí.
1: mejor no se puede comparar, ¿no?
2: Con la
1: Con
2: del fútbol.
1: otros deportes, pero pues sí, claro que esta afición
2: Y
1: que
2: se
1: gusta
2: pone
1: del
2: bien padre el
1: béisbol.
2: ambiente, en el estadio de
1: Ah, sí, el
2: béisbol.
1: ambiente,
2: Sí, increíble.
1: el ambiente no hay problema, pero en lo deportivo pues es lo que falta. Marcos, ¿algo más que agregar?
3: No, yo coincido con Charlie, ¿no? O sea, yo creo que la ciudad ha demostrado estar comprometida con sus equipos, ¿no? En todos los aspectos. Bueno, le pongo asterisco al femenil, ¿no? De León, pero yo creo que sí debe existir también esa reciprocidad por parte de las directivas, ¿no? De tener equipos competitivos para pues tener una relación sana, ¿no? Con la afición y pues lo que se busca, ¿no? Ser protagonista.
1: Exactamente, estoy de acuerdo, estoy de acuerdo. Bueno, mi querida Dani, ¿algo más?
0: De la Liga Mexicana de Béisbol no, pero sí un comentario rápido sobre el partido de ayer de los Dodgers contra los Braves.
1: ¿Qué pasó? ¿Qué pasó?
2: Ay, no. Ah, va a empezar.
0: No, no es nada contra los Dodgers, es algo bonito
2: Ah,
0: por parte
2: ah,
0: de los Braves,
2: bueno.
1: ¿Qué pasó, Ani?
0: del
1: ¿Qué
0: pitcher
1: pasó?
0: Chris Sale.
1: Ah, sí.
0: Ya es muy raro que un pitcher juegue todo el
1: Correcto.
0: partido, que no lo sacan. Y pues Chris Sale jugó el partido completo, jugó pues las 9 entradas pitchadas, nada más permitió 5 hits, obviamente no permitió ninguna carrera, 0 bases por bola y 11 strikeouts.
1: Mira, ¿qué tan
0: Entonces
1: mal
0: fue
1: están los
0: un
1: Dodgers
0: partido.
1: que nos olvidamos de este buen juego de Chris Sale? Gracias, Annie, gracias. Gracias por recuperar esta sección. Sí, es cierto, nos olvidamos de Chris Sale, que tuvo un muy buen partido.
2: Es el balance del equipo.
1: Oh, ok. Bueno, a ver, pues ya no vamos a alcanzar a hablar del fútbol internacional, pero bueno, a mitad de semana ganó el Real Madrid, ganó el Barcelona, ¿no? En la Liga,
2: El
1: ya
2: mejor
1: fue
2: equipo del
1: presentado
2: mundo.
1: Rodri, el equipo del Real Madrid goleó 4 goles por 1 a la Real Sociedad, ¿no?
2: Y
1: A
2: con
1: la
2: un
1: Real.
2: buen plantel que tiene,
1: ¿Y qué
2: buenos
1: fue? ¿Doblete
2: refuerzos.
1: de o triplete de Mbappé?
2: ¿Qué, triplete de
1: ¿Triplete?
2: Kylian?
1: Ok,
2: ¿Triplete de Kylian
1: perfecto.
2: Mbappé?
1: Pues los dos equipos avanzando bien en la, más bien arrancando bien
2: La temporada como
1: la
2: debe de
1: temporada en la
2: ser.
1: Liga de España. Para este fin de semana, el Real Madrid se va a enfrentar al Málaga.
2: Facilísimo.
1: Al Málaga a las 9 de la mañana. Y trataba de ver aquí el juego del Barcelona, pero ya se me perdió. Entonces, pues bueno, para que no se pierdan los partidos de este fin de semana en el fútbol internacional. Marcos, rápidamente, ¿hay algo interesante además del fútbol internacional, partidos para este fin de semana?
3: Pues les iba a comentar más bien, el Chelsea va a estrenar portero y ya el
2: Órale.
3: Dibu Martínez va a jugar en
2: Wow.
3: Stamford Bridge.
1: ¿Cómo?
2: El subcampeón del mundo. Órale.
1: Y campeón del
2: Y
1: mundo.
2: campeón del mundo. Campeón y
1: No se te
2: subcampeón.
1: olvide, Charlie. Yo
2: Sí.
1: campeón del mundo.
3: El diplomático y sereno, tranquilo, cero protagonista Emiliano Martínez va a dejar al Aston Villa y
1: Es un
3: se va a
1: porterazo,
3: extender.
1: Marcos. O sea, eso sí. Pero
2: Sí.
1: su personalidad, pues sí, deja mucho
2: No la
1: que
2: ayuda.
1: desear, ¿no?
3: No,
2: no la ayuda.
3: Totalmente de acuerdo, ¿no? Y le va a inyectar fuerza a la portería del Chelsea porque el lunes que jugó el Chelsea con el Fulham, pues ahí el portero titular, que ya no quiero ni mencionar, un desastre, un desastre absoluto. Entonces,
2: Errores de primaria.
3: no,
1: Okay.
3: no, un desastre. Entonces, creo que le va a venir bien a Chelsea y a tanto a Dibu como al Chelsea les va a venir bien pues el fichaje, ¿no?
1: Okay. Ah, a mí me agrada,
2: Sí,
1: pero siempre y
2: totalmente.
1: cuando, pues digamos, mantenga los estribos, ¿no? Este
2: ¿Sí?
1: señor Diego Martínez, porque sí, la verdad es que es un muy buen portero. Bueno, rápidamente, fútbol mexicano, Necaxa Cruz Azul, pues lo debe de ganar Cruz Azul, ¿no?
2: ¿Sí?
1: Atlante León, Charlie, rápido, ¿quién gana?
2: León, evidentemente.
1: Marcos.
3: Híjole, se me hace que va a
2: Tú
3: ser.
2: di que
3: No, León,
2: León.
3: sí. León, León.
1: León, ok, yo voy con un empate, Ani.
0: Uy, no sé.
2: No, no te vayas con el empate nomás porque es el Piojo el entrenador.
1: Vamos, vamos, vamos. Bueno, ahorita si terminamos por uno nos dices Tijuana, Tijuana Pumas,
2: Ah,
1: pues
2: pues
1: Tijuana, ¿no?
2: Tijuana,
1: Debe
2: sí.
1: estar en
2: Pumas es un desastre.
1: casa, Atlas Querétaro, Pachuca Guadalajara, pues Guadalajara, ¿no? Aquí lo debe
2: Guadalajara,
1: de ganar
2: el
1: el equipo de
2: rebaño.
1: Guadalajara, el América, el Puebla, pues lo tiene que
2: América,
1: ganar el
2: América. Está
1: América,
2: obligado.
1: pero
2: Obligado a ganar.
1: aguas, no se sorprendan si le saca el Puebla el empate, ¿eh? Santos Lagunas contra Tigres, pues bueno, el
2: Tigres.
1: equipo de Tigres, Toluca Juárez, Monterrey, Atlético de San Luis. Partidos para este fin de semana en el fútbol mexicano varonil y en la Liga MX femenil el día de hoy, Toluca contra León a las 6 de la tarde. ¿Quién gana, Charlie?
2: Híjoles. Yo soy 100% fiel.
1: Ok, yo voy con el equipo del Toluca. A ver, Marcos, ¿tú qué nos dices?
3: Toluca.
1: Toluca. ¿Ve, Charlie? ¿Ves?
2: Bueno, hay unos que dudan, pero yo nunca dudo.
1: Eso, mero. ¿Tú, Ani?
0: Yo también voy con el Toluca.
1: Ok, Toluca, más partidos. Querétaro contra Rayadas, deben ganar los Rayadas. Tigres contra Pachuca. Bueno, Jennifer Hermoso salió del equipo de Tigres, se va a ir a jugar al equipo del Atlético de Madrid. Y este va a ser un muy buen partido. Este va a ser un muy buen partido para este fin de semana. Juárez Cruz Azul. Pues ya veremos. Puebla Necaxa, pues lo tiene que ganar Puebla. Obligado. No, Necaxa, pues no, la verdad es que no. América Femenil se va a enfrentar al equipo de Tijuana, lo debe de ganar las Águilas. Atlético de San Luis contra Atlas, Guadalajara contra Pumas, es un muy buen partido. Y Santos Laguna contra el Atlante. Estos son los partidos de la Liga MX, femenil. Bueno, pues estamos llegando al final, cancheras y cancheros, les agradecemos el favor de su atención. A ver, rápidamente, Marcos, ¿algo más que quisieras añadir?
3: No, Omar, ya era mi aporte, lo de el fichaje del Dibu al Chelsea.
1: Perfecto, y pues bueno, suerte con Boston y ahí vamos en contra ver, del equipo de los Yankees. Perfecto. ¿Algo más, mi querida Dani?
0: Sí, este fin de semana, ajá, México obtuvo 2 medallas de oro y una de bronce en el Campeonato Mundial de Remo en Ámsterdam. Órale. Y la que ganó fue esta Kenia Lechuga.
1: Kenia Lechuga, sí.
0: Y quedó como campeona mundial. Uh-huh. Y le ganó a la rusa María Schoffner, que uh-huh, finalizó con 7.32.73.
1: Okay.
0: Y también le ganó a la neerlandesa Femke van der Vliet, que también obtuvo un tercer puesto con un tiempo de 7.35.56. Y Lechuga tuvo un tiempo de 7.29.16.
1: Perfecto.
0: Un tiempo increíble y fue uh-huh, algo espectacular para México que obtuvieran 2 medallas de oro y una de bronce uh-huh, en este fin de semana.
1: Magnífico. Sí, excelentes resultados. Ahí Kenia Lechuga obviamente se llevó también los titulares y también las hermanas Cuevas, ¿no? Las gemelas Cuevas tuvieron buenos resultados en el torneo de clavados. Perfecto. ¿Algo más, mi querido Charlie?
2: Sí, fíjate que ya hablando en torneos localitos, uh-huh, el torneo que se juega en Delta, nosotros, el equipo de los Cuinos FC, uh-huh, ayer ganamos 7-2.
1: Ah, caray, pues, ¿qué? ¿Al futbolito? ¿Qué?
2: No, pues es que tenemos un buen plantel, hay un buen plantel, hay buenos jugadores.
1: Ah, bueno, saludos a tu equipo.
2: Así que ganamos, ahí vamos por ese liderato.
1: Ajá.
2: Acercándonos ya más y más a los primeros 4.
1: Perfecto, pues bueno, saludos a tu equipo. Y pues bueno, les agradecemos, esto ha sido todo por el día de hoy. Nos escuchamos el próximo lunes, ya lo sabe, 10 de la mañana. Gracias por habernos escuchado. Quédese con más de Radio Ibero León. En unos momentos más va a estar Voces de Musas para que se quede aquí con Andy Rocha. Y pues bueno, nosotros nos despedimos a nombre de Charlie, de Ani, de Marcos, su servidor. Les agradecemos el favor de su atención. Esto fue Los Cancheros. Hasta la próxima.
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2: Hola, mundanos. Bienvenidos a un nuevo episodio de Voces de Musas en esta sexta temporada. Yo soy Andy, para todos aquellos que están escuchando por primera vez el programa y... igual si es su primera vez, pues aquí hablamos un poquito de libros, de películas, de series, un poco de chisme en el mundo de Hollywood y de la farándula, vaya. Entonces espero que les guste y si son mundanos ya de tiempo, hola, los extrañé mucho este verano porque pues no hubo temporada de verano por temas de tiempo, pero ya los extrañaba bastante. Y como cada inicio de semana les traigo los chismecitos de los que pasó en este verano, que fueron 4 meses, y la verdad es que cuando estaba haciendo mi guión, cuando estaba haciendo mi investigación, dije, ay, pasaron demasiadas cosas tan solo en esta última semana, vaya, pero ya llegaremos ahí. Entonces, pues empecemos, que hay mucho que abarcar. Como primera canción, les traigo El fin del mundo de Lala Love You. Pues para recordar un poco el verano en el que nos volvimos fifas, vaya. Para recordar a la selección mexicana que nos hizo soñar, que nos hizo creer y sí. Y además, pues, como si estuvieron muy activos en redes sociales, seguramente van a relacionar esta canción un poco con la selección. Porque además de esta, hubo un chorro de canciones en redes sociales que las terminamos volviendo como parte de la selección, como identidad. Pero esta canción en específico siento que alimentó mucho el y sí. Que todavía me duele, gente, la verdad es que yo todavía no supero que todo lo que pasó en el mundial. Me ilusioné como hace tanto no me ilusionaba. Definitivamente la selección mexicana es mi relación más tóxica. Pero ya no hablemos de eso, en cuatro años volvemos a ver qué pasa. Anyway, Lala Love You junto con Ajolotes Mexicanos lanzan esta canción como primer sencillo de su segundo álbum, Lala Love You Bonus, el 29 de noviembre de 2019. Entonces no es una canción reciente. Pero a lo largo de los años desde que salió ha tenido como sus booms. Y uno de estos fue justamente el tema de la selección y del mundial. En la pandemia fue cuando ganó como su primera popularidad. Y eventualmente se terminó convirtiendo en un himno indie. Se trata de una canción de desamor y de desilusión amorosa. En donde la historia es la experiencia de una persona que va a una fiesta y que en un inicio se atreve a invitar a bailar a la persona que le gusta, pero pues eventualmente se da cuenta que esta persona quiere estar con alguien más. La canción inicia justo con esta confesión tímida, pero pues se va volviendo un contraste entre el baile y el llanto, reflejando una dualidad de sentimientos. Entonces aquí los dejo con El fin del mundo de Lala Love You para que recordemos el verano vivas.

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0: 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Bienvenidos a este primer Novedades 3, 2, 1 de la temporada, porque como les dije, pues vamos a hablar de todo lo que pasó en estos 4 meses. Espero no morir en el intento porque genuinamente les traigo muchísima información. Quedé cuando estaba haciendo esto. Pero bueno, empecemos. Por fin se nos casó la Taylor. Ya pasó la boda de Taylor Swift y a la fecha no hemos visto el vestido de bodas. Genuinamente estoy conflictuada por eso porque yo quiero... Creo que todos los que somos Swifties queremos ver ese vestido y no superamos que ya pasó casi un mes de la boda. Si es que no pasó... Sí, ya pasó un mes de la boda y no hemos visto el vestido. Entonces, pues ya, supongo que ya que... Pero, ¿qué sabemos del evento del año? Porque por lo mismo de que no hemos visto el vestido, es que fue una boda un poco... Trataron de hacerlo lo más íntima posible, vaya, lo más privada. El evento fue el 3 de julio de este año en el Madison Square Garden de Nueva York. Muchísima gente se preguntó que por qué lo hicieron ahí, pero supongo que fue el mejor lugar para seguir esta línea de volverlo lo más privado posible al público. Además, las personas que estuvieron, los invitados, dicen que el lugar se veía hermoso, que ni siquiera parecía el Madison Square Garden, que había como toda esta vibe llena de árboles, flores y como todo muy bonito, vaya. Costó cerca de 20 millones de dólares esta boda. Fue oficiada por Adam Sandler. O sea, imagínate que Adam Sandler oficie tu boda. Y eso cabe resaltar que es porque Adam es muy amigo tanto de Travis como de Taylor. Taylor no tuvo dama de honor, pero sí tuvo como padrino a su hermano Austin. Y Travis tampoco tuvo más padrinos, solo su hermano Jason. Además de que las hijas de Jason fueron las que estuvieron encargadas de lanzar las flores y pasar atrás de Taylor con el vestido y todo eso. Dicen que fue un momento muy, muy bonito, vaya. A pesar de no haber visto los atuendos hasta la fecha, pues sabemos que la pareja vistió unos looks de Dior creados por Jonathan Anderson. Y hubo muchas celebridades como Abigail Anderson, que es la mejor amiga de Taylor desde su infancia. También tenemos a Dakota Johnson, Gigi Hadid, obviamente Selena Gomez, Camila Cabello, Gracie Abrams, Jack Antonoff, que de ahí vino el chisme y de ahí nos terminamos enterando que terminó su relación, su matrimonio con Margaret Qualley. Y pues también estuvo Ed Sheeran, entre muchos otros artistas, que esos son los únicos vestidos que pudimos ver hasta la fecha. Pero bueno, eso en Taylor Swift. Respecto al Mundial, porque en efecto, es el verano en el que todo el mundo se volvió fifas. Yo no tanto porque yo ya era fifas, como les dije al inicio, cada 4 años me ilusiono con la selección, como no tienen una idea. Nunca voy a superar ese 2014. Ahora creo que nunca voy a superar este 2026. Y pues les voy a decir algo. Creo que este mundial fue diferente en varios aspectos. O sea, iniciando por el hecho de que tuvimos 3 anfitriones, que México se rifó. Todo el mundo nos amó como anfitriones, tan solo con todos los videos de los fanfests y todo esto. Y pues además tuvimos muchísimas como sorpresas y equipos que se robaron el corazón, como por ejemplo Cabo Verde, también recordemos el inicio Curazao. Y además tuvimos otros jugadores que se volvieron muy icónicos como Haaland. Vaya, creo que si ya conocían a Haaland, y si no lo conocían, pues se volvió icónico en este mundial. Tan solo con su personalidad, porque luego empezaron a salir muchos edits de él en redes sociales y todo, y la gente se terminó enamorando completamente de Haaland. También nos enamoramos de Bocinias, fue increíble verlo como, si no, el mejor portero del mundial, vaya. Y también en su momento, al inicio del mundial, antes de que empezara el boom que hubo alrededor de Tim Payne. Entonces sí, como que hubo como todos estos momentos. Bueno, respecto a la selección por primera vez en mucho tiempo nos hizo soñar, nos hizo pensar, y sí. Y nos hicieron gritar de emoción, nos hicieron soñar con que podíamos ganar la Copa del Mundo como nunca antes. Y es que, a ver, cuando justo en el primer partido, que fue el de inauguración contra Sudáfrica, yo estaba hablando con mi señor novio y pues la conclusión fue: ¿por qué como mexicanos sabemos que no vamos a llegar a la Copa, pero aún así seguimos soñando? O sea, ¿qué factores hay alrededor para que, a pesar de que sabemos que no, y sí. Entonces, eso es algo que a la fecha me pregunto. ¿Por qué somos tan fieles, vaya? Pero bueno, la verdad es que este año la selección, a pesar de todo ese rifo, lograron muchas cosas que nunca antes habían logrado. Entonces esperemos que en 4 años con nuestro queridísimo Rafita Márquez nos vaya mejor. ¿Qué otra cosa de la selección? Pues por primera vez llegamos a octavos con 9 puntos. O sea, ganamos todos los partidos y sin un solo gol en nuestra contra. también llenamos el Ángel y muchísimas otras lugares importantes de México, que eso también fue como impresionante. Impresionante como el hecho de que a pesar de que no estábamos ganando la copa todavía, llenábamos el Ángel de la Independencia como si fuera la final. Creo que eso también dice mucho de los mexicanos y de su pasión por su selección. Entonces sí, también pues tenemos como retumbó el himno nacional en el Estadio Azteca de una manera increíble. Y pues a pesar de que esos últimos 10 minutos contra Inglaterra se sintieron como patadas de ahogado, pues llegamos lejos y creo que eso no quita el cariño tan especial que le ganamos a esta selección en esta temporada. Y pues también hablando, o sea, todas esas canciones que les decía al inicio, hubo muchísimas canciones que terminamos haciendo como nuestras, por así decirlo. Más en redes sociales, si estuvieron presentes en redes sociales, seguramente van a poder relacionar esto un poquito más. Pero canciones como Abrázame y hasta que te conocí de Juan Gabriel, El fin del mundo, por ejemplo. También tenemos El Rey, que fue como la canción oficial de la selección. Incluso vimos a Maná cantando en ese último partido contra Inglaterra. Tenemos Oye mi amor con Maná también, tanto en la apertura. Se terminó volviendo pues otra vez un hit. Si de por sí Maná es increíble, pues creció todavía más. Tenemos Por ti, Baila mi corazón de Belanova, que principalmente esto fue para enamorarnos de los jugadores en redes sociales. La cantidad de videos que había sobre Memo Ochoa, sobre la hormiga, Gil Mora, Brian, todos ellos con canciones de Belanova. Sí, yo no sé cómo llegamos a eso, pero he de admitir que me encantó y ahora cada que escucho una canción de Belanova pienso en los jugadores de la selección. No sé ustedes, pero pues a mí me pasó mucho eso. Y bueno, y ni hablar de la canción de Esto es México de Coray, que es un artista que viene justamente aquí de León y que acabo de ver que sacó una canción sobre el equipo León. Entonces, si no la han escuchado, vayan a escucharla. Pero bueno, esta canción empezó en redes sociales de que llévenla Coray, como diciendo de que publiquenla, llévenla al mundial, no sé qué tanto. Y tuvo tanto pegue, tanto hit, nos resonó tanto como mexicanos que en efecto terminó llegando al Estadio Azteca en el partido contra Ecuador. Entonces sí fue como, pues es una muy buena canción, seguramente sí la escucharon en redes sociales. Y bueno, a mí me encanta. También nos despedimos de grandes jugadores, pues como Ronaldo, Messi, Memo Ochoa, que me mito. Yo que en este partido casi lloro, o sea, de verdad, verlo entrar por última vez, dar esa asistencia para el último gol, fue tan lindo. Porque pues yo, en efecto, sí crecí con Memo Ochoa, entonces sí, me dolió un poquito verlo jugar por última vez. Pero pues también recibimos a muchos otros jugadores, como Gil Mora, que el jugador más pequeño de la selección, que subió su video bailando un trend de TikTok y a pesar de que lo terminó borrando, no sabemos por qué lo borró, seguramente le dio pena, pero pues no sirvió para nada porque ahora ese video está en todas las redes sociales e incluso llegó a las televisiones. Pobre Gil. Pero bueno, también nos enamoramos de Bellingham, de Yamal y obviamente de Haaland, quien se volvió un fenómeno. Incluso muchas marcas estuvieron haciendo estos edits con el peinado de Haaland. Entonces sí, sí fue como un hit. Tristemente ya se cortó el pelo, ¿verdad? Pero bueno, esperemos que algún día regrese a él. Y ni hablar de los fanáticos. O sea, si por un lado teníamos a los mexicanos haciendo volar a todo el mundo en los fanfests, por otro lado teníamos a los escoceses que arrasaron con todo el halcón en las ciudades a las que iban y aparte se dedicaron a dejar conos de tráfico en cada estatua que se encontraban. Al parecer eso es algo que se hace en Escocia y pues lo trajeron a Estados Unidos. Entonces eso también fue como muy curioso de ver en las redes sociales. También nos enamoramos de los noruegos y de su famosísimo remo. Eso fue increíble, tanto que incluso Gil Mora lo terminó haciendo en un partido de Noruega. La final fue icónica, además de que por primera vez tuvimos un show de medio tiempo tipo el Super Bowl. Y a ver, yo les voy a decir exactamente lo que le dije a mis amigos el día de la final cuando lo estábamos viendo juntos. ¿Ubican esos sueños cuando tienes un chorro de fiebre que son como sueños súper extraños? Bueno, a la fecha siento que ese medio tiempo fue como uno de esos sueños de fiebre, esos fever dreams, porque estuvo muy raro el hecho de que tuvimos a los Muppets y a los de Plaza Sésamo junto a Madonna, junto a Coldplay, junto a Shakira, junto a Justin Bieber, BTS. O sea, fue una combinación ahí tan rara, pero a la vez que estuvo tan padre. Entonces, no sé, siento que es algo que genuinamente hubiera soñado si tuviera como fiebre. Pero estuvo muy bien, la verdad. Y también, pues, fue muy, no diría predecible, pero le sufrimos ver si España le ganaba a Argentina. Al menos donde yo vi el partido, eso pasó. Y con la mayoría de la gente con la que hablé, eso pasó. Pero pues ya no me voy a meter en temas de quién ganó, quién no ganó. Yo vengo a traerles más el chisme de lo que pasó alrededor del Mundial. Ahora, Pasando a un tema un poco más triste, que es justamente lo que les decía de que agosto viene con todo. Justamente lo estaba hablando con Omi aquí presente en cabina. Y es que tristemente tuvimos muchas muertes de personas del medio, personas de Hollywood principalmente, en estos últimos meses. Principalmente en esta última semana, vaya. Entonces vi prudente y vi como crear nuestra primera sección de En Memoria de, tipo así como los Oscars, pues este es una sección de En Memoria de. Iniciamos con Marjane Satrapi, quien escribió la famosa novela gráfica de Persepolis. Alguna vez en el programa hemos hablado de esa novela, se las recomiendo mucho. La verdad es que no soy mucho de leer novelas gráficas, pero este libro en específico está muy bueno, y la verdad es que Marjane Satrapi hizo un muy buen trabajo en contar su vida por medio de una novela gráfica. Ella nació en Irán el 22 de noviembre de 1969 y murió el 4 de junio en París. La supuesta causa, porque realmente no está confirmado, es que murió de tristeza y de un corazón roto después de estar un año en duelo por la muerte de su esposo. Una que me pegó justamente en mi infancia, como una niña que estaba obsesionada con los dinosaurios, fue Sam Neill, a quien seguramente van a recordar por su papel de Dr. Alan Grant en el universo de Jurassic Park, pero pues también estuvo en otras películas como The Piano, Dead Gone, The Hunt for Red October, Memoirs of an Invisible Man y la famosa serie Peaky Blinders. Él nació en Irlanda del Norte, pero se mudó a los 7 años a Nueva Zelanda, entonces estuvo toda su vida allá. Tuvo 4 hijos y además de ser actor, pues él realizaba mucho activismo ambiental. Tenía una granja en donde a sus animales les ponía nombres de personajes o de personas icónicas del cine. Y él murió el pasado 13 de julio en Sydney. Realmente no tenemos una causa de muerte, pero durante mucho tiempo estuvo sufriendo de cáncer, aunque en abril de este mismo año dijo que lo había superado, entonces pues no sabemos si está relacionado o no está relacionado a esta situación. Ya entrando a agosto, que les digo que sí estuvo un poco más pesada la situación y que cumple un poco esta supuesta teoría de la regla de 3 de Hollywood, que se van 3 personas juntas. Pues la semana pasada, el 16 de agosto, también falleció Hayden Panettiere, que es una actriz conocida por su papel principalmente en Ice Princess, que pues es esta de patinaje que salía en Disney, pero también estuvo en otras películas como Duelo de Titanes, en Scream, estuvo en Bring It On, All or Nothing, que es esta película, esta saga de películas, pero ya estuvo en la 2, que es de porras en Estados Unidos. Y pues incluso dio, yo no sabía esto, fue un dato muy interesante, pero dio voz a la princesa Dot en Bichos, a la pequeña hormiguita. Sí, ella dio voz a ese personaje. También estuvo en series como en Heroes, estuvo en un episodio de Malcolm, el del medio, estuvo en Nashville. Y bueno, ella públicamente estuvo enfrentando desafíos personales muy fuertes, desde batallas con adicciones, tuvo depresión postparto tras tener a su hija, y por lo mismo también pues tuvo que lidiar con todo esto de la pérdida de la custodia de su hija. Además de que en el Inter pues pasó la muerte de su hermano. El pasado mayo publicó sus memorias This Is Me, A Reckoning, donde expuso la presión de ser una estrella infantil. Y bueno, esta última semana pegó fuerte porque tuvimos 3 muertes de personajes muy reconocidos dentro del medio. Nuestra primera gran pérdida fue este martes 25 de agosto y se trató de Dolly Parton, que bueno, es uno de los íconos más grandes de la música country y de muchos otros aspectos, porque no solamente era música, no solamente era cantante, también pues tenía... estaba muy presente en todo esto del activismo, principalmente por los niños. De hecho, tiene una biblioteca, Imaginary, que se llama Imaginary, que pues en esta biblioteca ella lo que hacía es como recolectar donaciones y todo esto para mandar un libro cada mes a niños de 0 a 5 años para fomentar la lectura. Esto viene principalmente del hecho de que cuando sus papás... Pues ella creció en una situación de pobreza muy grande. De hecho, cuando nació, ella tenía 11 hermanos y vivían en un solo cuarto 11 personas más sus papás. Entonces, ella siempre habló mucho al respecto y algo que le pegaba era que sus papás nunca aprendieron a leer. Entonces, por esto mismo, ella crea esta biblioteca para fomentar la lectura en niños pequeños. Nació el 19 de enero de 1946 en Tennessee. Murió con 80 años. Y poco después de su infancia, pues llega su consolidación como solista. Y terminó haciendo una serie de canciones que se convirtieron en clásicos, como Jolene, 9 to 5, que fue escrita para la película y eventualmente este se vuelve un musical. Y pues también I Will Always Love You, que todos lo relacionamos con Whitney Houston, pero realmente la escribió Dolly Parton. Yo no sabía eso, me enteré. Sí, eso sí fue algo que me acabo de enterar esta semana. También construyó una carrera como actriz, como compositora, como empresaria. Se convirtió en una de las figuras más reconocibles de la cultura estadounidense. Y bueno, muchos de nosotros, si son más o menos de mi edad, si vieron Disney como por ahí de los 2000, seguramente la van a recordar como la tía Dolly, que era tía de Hannah Montana, la madrina de Hannah Montana. Y es que, a ver, en la vida real, de hecho, sí era madrina de Miley Cyrus. De hecho, todavía no se confirma, pero pues todos los medios están diciendo que toda la herencia de Dolly va a terminar para Miley. Incluso todo su catálogo de canciones se va a ir para Miley Cyrus. Y pues sí, creo que esto demostró que... Dolly demostró que un artista puede mantenerse fiel a sus raíces y al mismo tiempo poder convertirse en una referencia mundial. Justo menos de 24 horas se nos anunció, porque de hecho murió el mismo día que Dolly Parton, pero su equipo decidió anunciarlo al día siguiente por respeto. Pero justo menos de 24 horas después nos enteramos de la muerte de Tim Curry, otro grande del mundo del cine. Muchos seguramente lo conocen por interpretar al payaso Pennywise, al primer payaso Pennywise, a eso, en la serie de televisión de los 90, que de hecho, bueno, Tim Curry tiene tanta fama, vaya, que todos aquellos que le tienen miedo a los payasos seguramente es por culpa de él. De hecho, él le tenía miedo a los payasos, pero aún así aceptó el papel, lo que dice mucho de él como actor, vaya. Pero pues también lo pueden recordar por su personaje de Long John Silver en la Isla de los Tesoros de los Muppets, que ahorita que pues, fue su muerte, los Muppets lo catalogaron como un Muppet honorario. También tenemos otras películas como Annie, La Casa de Octubre Rojo y Mi Pobre Angelito 2. Esta Navidad va a pegar duro con Mi Pobre Angelito. Pero pues, como más se le recuerda, es por interpretar a Frank N. Furter en The Rocky Horror Picture Show. También nació en el 46, 80 años también, pero él nació en Inglaterra y desde chico se interesó en la actuación. En el 73 obtuvo este icónico papel para teatro, pero no fue hasta el 75 que se fue una adaptación de cine. Pero incluso llegó a fracasar. Lo que conocemos hoy como cine de culto, una película icónica, en su momento fracasó tanto que la tuvieron que quitar el primer fin de semana. ¿Cómo terminó siendo esta película tan reconocida? Bueno, y de hecho esto lo hablamos en Narrativa Transmedia con mi profe Guti el lunes, lo que estuvo bien raro porque el lunes hablamos de Tim Curry y el miércoles resulta que se murió. Eso sí fue como guau, qué fuerte, vaya. Pero ¿cómo llegó a ser el clásico que conocemos hoy? Pues tras su fracaso, un teatro en Nueva York empezó a pasar la película a la medianoche todos los días durante un montón de semanas, y todas aquellas personas que en su momento se sentían rechazados o marginados encontraron confort en esta película, al grado de que hay registros de que había personas que vieron la película en el cine unas 400 veces. Y esto también lo vuelve una película que con el mayor récord de tiempo en el cine, de tiempo en pantallas. Fue tanto el boom y el hit que tuvo estas presentaciones a la medianoche que los fanáticos empezaron a ir una y otra vez, empezaron a irse disfrazados de los personajes porque pues sentían como esta libertad, justo en como esta época en donde todo esto de los LGBT estaba como mal visto. Y pues encontraron confort en este lugar y un lugar donde podían expresarse, podrían vestirse. Los fans empezaban a responderle a la película, sí, una respuesta, cantaban las canciones, se volvió todo un fenómeno. En 2012 sufrió un derrame cerebral que lo llevó a usar silla de ruedas, pero eso no lo alejó de sus fans ni de su pasión, porque continuó trabajando y el año pasado publicó sus memorias tituladas El Vagabundo. Esto respecto a Tim Curry. Por último, tenemos el día de ayer, bueno, se anunció el día de ayer, pero fue el 26, que falleció Peter Cullen con 85 años, pero esta noticia pues, se dio a conocer un día después. Él es mejor conocido y recordado por ser la voz que le dio vida a Optimus Prime en Transformers, el Transformer más famoso, vaya. Y también, curiosamente, le dio la voz a Igor en Winnie Pooh, en muchas películas de Winnie Pooh. Y pues bueno, con su partida desaparece una de las voces más emblemáticas de la animación y el doblaje. Respecto Pues sí, eso fue hasta ahorita. La verdad es que agosto sí, sí se pasó, vaya. Uno cada día sí, sí estuvo bastante fuerte. Pero bueno, pasando a temas un poquito más alegres después de esta sección de En Memoria de... Tenemos fechas de estreno para varias cosas, iniciando con Percy Jackson en la tercera temporada, que está basada en el libro La Maldición del Titán. Va a salir el 20 de noviembre de este año, un día después de amanecer en la cosecha de los Juegos del Hambre, y lo que quiere decir que vamos a ver a dos personajes rubios que queremos mucho sufrir por su chica. No estoy lista para eso, pero hablaremos de eso en noviembre, todavía no me preocupo. También salió el primer tráiler de la nueva serie de Harry Potter de HBO. Y bueno, tiene como fecha de estreno el primer episodio el 25 de diciembre. Y como HBO tiende a hacerlo, va a ser un

de la sociedad. Ahora, la semana pasada, de hecho, fue la D23, que es como la convención más grande de Disney, donde también hablan de todo esto que va a pasar, todas las novedades. Entonces, pues si son fans de Disney, esta sección les va a interesar. Respecto a Star Wars, Hayden Christensen se unió junto a Rosario Dawson para anunciar la fecha de estreno de la temporada 2 de Ahsoka, que va a ser el 20 de enero del próximo año. Respecto a Marvel, tuvimos avances de Avengers Doomsday, que va a salir el 19 de diciembre. Nos presentó al elenco de la nueva película de los X-Men, donde vamos a tener de regreso a Sadie Sink como Jean Grey. Y aparte vamos a tener a Kit Connor como Cyclops. Estoy emocionada por ver a esa dupla, porque la verdad es que los dos son actores que me encantan. Entonces sí, también vamos a tener a Samara Weaving como Emma Frost y a Christopher Abbott como el Profesor X. También tuvimos el primer tráiler de Vision Quest, que se va a estrenar en Disney Plus el 14 de octubre de este año. Respecto a Pixar, se anunció Los Increíbles 3, en donde Violet y Dash van a tener más protagonismo y donde Mr. Increíble va a estar como en esta crisis de que ya está grande y ya no puede ser tan superhéroe como antes. Pero sí, nuestros verdaderos protagonistas van a ser sus hijos. También se nos anunció la segunda parte de Coco, donde vamos a tener a Ernesto de la Cruz de regreso como villano. No sé cómo va. Me interesa, pero no sé. La verdad es que Coco es muy buena y a veces las secuelas no son tan buenas. Entonces no les niego que me preocupa un poquito. Pero bueno, veremos qué pasa. Respecto a Walt Disney Animation Studios, nos traerán Frozen 3, donde se nos dio un adelanto en donde Anna por fin se va a casar con Kristoff, pero llega una posible reina de hielo malvada. Entonces eso también va a estar interesante de ver. También se nos anunció Zootopia 3, además del live action de Enredados, que ya habíamos hablado de eso, solo que va a salir en 2028, tristemente. Y también se nos anunció la segunda parte de live action de Stitch, Lilo y Stitch, donde vamos a tener a Ángel, que si vieron la serie de Lilo y Stitch es como la contraparte de Stitch en Niña y Rosa. Entonces vamos a tener a ese personaje en live action. Bueno, y como cada año se anunció a las nuevas leyendas de Disney, este año fueron Chris Berman, Jerry Bruckheimer, Susan Egan, Erin Goldenberg, nuestra queridísima y hermosa Anne Hathaway. Tenemos a Bob Iger, Kim Irving, Dwayne Johnson, los Jonas Brothers y Lin-Manuel Miranda, quien recibió un homenaje con un medley de sus canciones. Estuvo muy padre esa presentación, si no la han visto. También tuvimos a Alan Tudyk. Ah, se me olvida, anunciaron por fin el Diario de la Princesa 3. ¡Qué emoción! Aunque creo que no va a regresar Julie Andrews, pero bueno. Por último, también hubo avances del nuevo parque de villanos, donde la icónica Glenn Close apareció vestida de Cruella de Vil. Y déjenme decirles que se sigue viendo igual de bien. Entonces, eso, pero tristemente no es que vayan a hacer una nueva película, solamente fue por el parque de villanos. Pero bueno, fue muy bueno verla ahí. Por último, pero no menos importante, y para la siguiente canción, tenemos el nuevo disco de Olivia Rodrigo, You Seem Pretty Sad for a Girl So Made in Love, o Te Ves Demasiado Triste para una Chica Tan Enamorada. Que, oh my god, yo creo que ha sido su mejor disco hasta el momento. O sea, de verdad, está icónico. Y Olivia definitivamente se supera a sí misma cada vez. El disco salió el 12 de junio, cuenta con la participación especial de Robert Smith, cantante de la banda de The Cure. Y si son fans de Olivia, sabrán que este disco es literalmente como su historia con su expareja Louis Partridge, el actor en inglés. Entonces sí, está muy fuerte. Todos los que esperábamos este disco pensábamos que iba a ser su primer disco de amor, y no, gente, la verdad es que de amor no tiene nada. Ese disco está cada vez más deprimente que los pasados. Pero bueno, la canción también iniciará su próxima gira, The Unraveled Tour, el próximo 25 de septiembre. Esto fue todo en Novedades 3-2-1. Como siguiente canción les traigo The Cure de Olivia Rodrigo, justamente hablando de You Seem Pretty Sad for a Girl So In Love. Y esta es el segundo sencillo de este álbum, una canción muy personal, y lo confirmo que, bueno, en lo personal, y lo confirma mi profe de guitarra, hola Juárez, es que es la mejor canción que ha escrito Olivia Rodrigo. O sea, de verdad, está increíble. Si no la han escuchado, disfruten este momento, por favor, porque está buenísima. Long story short, se trata de una lucha interna donde las inseguridades y las comparaciones son constantes, y la protagonista busca que el amor sea como este antídoto para poder lidiar con todas sus inseguridades, pero termina dándose cuenta que el amor realmente no es un antídoto y que no es la medicina que necesita para poder seguir con todo esto. No es la cura. Entonces los dejo con The Cure de Olivia Rodrigo.

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0: 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Bienvenidos al primer Favoritos de una musa de esta temporada. Para quienes no conozcan esta sección, yo les recomiendo un poco, pues, de libros, series, películas relacionados con el tema. El día de hoy les doy las recomendaciones de cosas que vi en estas vacaciones, que la verdad, les voy a ser muy honesta, casi no vi nada nuevo. Lo único que vi fueron como cosas que ya había visto antes. Pero esto ya va a ser un poquito más corto también, para que, pues sí, después de toda la información que los acabo de bombardear. Como primera recomendación les traigo Heartstopper Forever, que esta película sirve como final para la serie de Netflix de Heartstopper, escrita por Alice Osman, dirigida por Wash Westmoreland, y bueno, tenemos de regreso a Kit Connor y a Joe Locke como Nick y Charlie. Esta película se estrenó el 17 de julio. Bueno, personalmente yo amo los personajes de Nick y Charlie, y esta película ahí fue muy bonita. Bueno, a mí la serie en general se me hace muy bonita, entonces la película la sufrí y la disfruté, pero estuvo bien. Y esto está basada en el sexto tomo de la novela gráfica de Heartstopper. Les cuento un poco. Nick y Charlie son inseparables en este momento de su vida, pero mientras Nick se está preparando para irse a la universidad, Charlie encuentra como una nueva independencia dentro de la escuela, y la realidad de una relación a distancia cada vez se va volviendo más abrumadora. Entonces, esa es mi primera recomendación. Como segunda recomendación les traigo Te daré el olvido. Si llevan tiempo escuchando este programa, sabrán que mi escritor favorito es Alberto Villarreal. Ya tenemos un episodio sobre él en la temporada 3 y sacó un nuevo libro. Este libro está lleno de consejos, de anécdotas, recomendaciones y reflexiones, muy al estilo de Alberto Villarreal. Si lo han leído, seguramente entenderán un poquito esto. Si no, se los recomiendo. Y bueno, les leo la sinopsis. Existes porque te recuerdo. Te traigo a la tierra con la fuerza del cincel contra la carne. Existes porque deseo. Te formo ante mis ojos. Abrir el corazón, dejar que se desangre, así entiende Alberto Villarreal la poesía. Y en este nuevo libro rompe con todo lo que nos enseñaron sobre ocultar lo que sentimos y esconder el amor que no encaja en lo que otros esperan. Entonces sí, Alberto tiende a hablar mucho de amor y desamor de una manera diferente. Entonces, hay momentos de mi vida donde sus libros me han servido y digo de que, ah, me identifico. De hecho, tengo una sticker muy buena que dice, pásenme el HDMI porque me voy a proyectar. Bueno, los libros de Alberto Villarreal de repente aplican para ese sticker. Entonces sí, se los recomiendo. La siguiente recomendación que les traigo es The Testaments o Los Testamentos, ya sea la serie, pero en este caso yo les traigo el libro porque pues también está la serie, que de hecho acaban de anunciar la segunda temporada y ya la están grabando. Pero bueno, yo les voy a hablar un poco del libro. Esta es la secuela del Cuento de la Criada. Ya hablamos del Cuento de la Criada en la temporada 3 también. Es escrito por Margaret Atwood y fue publicada en el 2019, casi 35 años del libro original. Y a pesar de eso, Margaret Atwood no perdió la esencia del Cuento de la Criada. De hecho, cada vez siento que esa señora habla más sobre lo que está pasando en el mundo. Entonces sí, parece sorprendente cómo 35 años después el Cuento de la Criada no perdió su esencia, ¿verdad? Pero bueno, no me voy a meter en esos temas. Les cuento, en este libro, a diferencia del primero, donde solamente vemos la perspectiva de, no sabemos si es June, suponemos que es June, pero en este libro tenemos tres perspectivas. Tenemos a la tía Lidia, que también fue parte del primer libro. Tenemos a Agnes, que es una joven que creció ya en Gilead y que lo único que conoce es Gilead. Y tenemos a Daisy, que es una chica que vive en Canadá, que sabe todo lo que pasa en Gilead, porque pues se habla de eso en otros países, pero eventualmente termina dentro de Gilead. Entonces sí, si les gustó el Cuento de la Criada, tienen que leer Los Testamentos para darle como un cierre a esta historia. Que esperemos la serie continúe, no la cancelen en algún punto, que es el temor de todos los que vemos series, y que le den un buen cierre a la historia del Cuento de la Criada. Por último, les recomiendo Mensajes de voz para Isabel, que es una rom-com que vale la pena y que confirma mi teoría de que las rom-coms realmente están regresando. Ya habíamos hablado de esto al inicio del año, en el episodio de San Valentín. Entonces, si las rom-coms se están volviendo, les hablo un poco de mensajes de voz para Isabel. Se estrenó el 19 de junio en Netflix. Fue escrita y dirigida por Lea McKendrick, protagonizada por Zoe Dutch y por Nick Robinson, quien debería de estar en más rom-coms, en mi opinión. Conocemos a Jill, quien comienza a mandar mensajes de voz al número de teléfono de su hermana Isabel como una manera de lidiar con su pérdida, como un duelo, por así decirlo. Y lo que no sabe Jill es que el teléfono de su hermana se lo terminan reasignando a una nueva persona, que es este chico llamado Wes. Y por medio de los mensajes que ve que Jill le manda a su hermana, pues se comienza a enamorar de ella. Está muy bonita, seguramente van a llorar. Se las recomiendo. Esas fueron mis recomendaciones, pero ahora los dejo con las recomendaciones de Sisi, que están bastante interesantes. Entonces los dejo con Sisi.
1: Hola mundanos, ¿me extrañaron? Ya ustedes sí. Y como me estuve acordando de ustedes todas estas vacaciones, aquí les traigo algunas recomendaciones de películas, series y libros que vi. Después de casi dos décadas, regresamos con Miranda Priestly, Andy y Emily. Miranda continúa al frente de Runaway, pero ahora se enfrentará a la industria que ha cambiado rápidamente y a nuevos retos que podría poner en juego su imperio. Y mientras tanto, Andy y Emily han construido sus propias carreras. Volver a encontrarnos con estos personajes y descubrir en qué punto de sus vidas están ahora es sin duda una de las razones por la cual esta película promete demasiado. La segunda recomendación es Attack on Titan. La historia comienza con Eren Jaeger, Mikasa Ackerman y Armin Arlert, tres amigos que viven protegidos detrás de tres enormes murallas de unos seres aterradores llamados titanes. Pero todo cambia cuando la ciudad es atacada y Eren presencia una tragedia que lo lleva a jurar que acabará con todos los titanes. Lo que parece ser una historia de supervivencia, poco a poco se convierte en una historia llena de secretos, conspiraciones, guerras y preguntas sobre la libertad. Y créanme, mientras más descubres, más quieres saber. Como tercera recomendación, tenemos La Guerra de las Amapolas, donde conocemos a Rin, una joven huérfana que logra entrar a la prestigiosa Academia de Cinegard después de obtener resultados extraordinarios en un examen. Allí descubre que no todos están felices de tenerla entre ellos y que además de enfrentarse al rechazo y a una exigente formación militar, posee una habilidad que podría cambiar el destino de su país. Entre dioses, guerras y decisiones cada vez más difíciles, Rin tendrá que descubrir hasta dónde está dispuesta a llegar para sobrevivir. En cuarto lugar está Off Campus, una historia que nos lleva a la universidad, donde conocemos a Garrett, Logan, Tucker y Dean, que además de compartir equipo y amistad, tendrán que enfrentarse al amor, los problemas personales y todo el caos de la vida universitaria. Cada personaje tiene su propia historia y su propia forma de entender las relaciones, así que seguramente será muy fácil terminar encariñándose con alguno de ellos. En esta primera temporada tuvimos la historia de Garrett y Hannah, y próximamente la de Dean y Ali. Ahora tenemos La Odisea, una película que nos llevó directamente a la antigua Grecia para acompañar a Odiseo en su peligroso viaje de regreso a Ítaca, después de la Guerra de Troya. Después de años de lejos de casa, su objetivo es volver con su esposa Penélope y su hijo Telémaco, pero en camino estará lleno de dioses, criaturas mitológicas y desafíos que pondrán a prueba su fuerza y su ingenio. Una aventura que nos recuerda que esta historia ha logrado mantenerse vigente durante miles y miles de años y que definitivamente tienes que ver. Otra recomendación es Enola Holmes 3, donde volveremos a acompañar a Enola, la hermana menor de Sherlock Holmes, en una nueva aventura llena de misterios. Después de demostrar que puede ser una detective tan brillante como su famoso hermano, Enola tendrá que enfrentarse a un nuevo caso mientras continúa construyendo su propio camino. Y como último, pero no menos importante, The Pitt, temporada 2. Después de todo lo que vivimos en la primera temporada, regresamos al Hospital General de Pittsburgh para seguir a nuestros personajes dentro de una nueva etapa de sus vidas. Volvemos a reencontrarnos con el doctor Michael Robbie Rabinovich y con el resto del equipo en urgencias, pero esta vez enfrentándose a nuevos pacientes, nuevos conflictos y a la presión constante de trabajar con uno de los lugares más caóticos del hospital. Si la primera temporada logró mantenernos al borde del asiento, esta segunda promete llevar ese nivel de tensión todavía más lejos. Eso fue todo, mundanos, así que ya saben, agréguenlas a su lista y feliz regreso a clase. Los dejo con Andy. Bye, mundanos, los quiero.
0: Bueno, esas fueron las recomendaciones tanto de Sisi como mías, para que tengan ahí un poquito de cosas que leer, que ver, que todo. ¿Qué mejor manera de cerrar este programa con lo que puede ser la canción del verano, es más, la canción del año o la canción del semestre? No sé, porque sigue sonando y lleva un buen rato sonando. Se trata de Superestrella de Aitana. Se estrenó el 30 de mayo de 2025 como parte de su cuarto álbum, Cuarto Azul, curiosamente. Pero no fue hasta 2026 que empezó a tener el pegue y la fama que está teniendo últimamente, tanto que se volvió la canción de la selección de España. Entonces, sí, es esa canción que estás en el antro, la escuchas con tus amigos y es de que ¡ah, mi canción! Sí, esa mera. Aparte de esa canción que seguramente han visto en redes sociales, que todo el mundo se dedica a hacer como videos musicales con ella y que a todo mundo le queda increíble. Les voy a confesar que yo lo grabé, pero no lo he terminado de editar. Entonces, en una de esas terminan viendo un video mío con Superestrella, con mi mejor amiga Tania y mi mejor amiga Betsy, quien de hecho, como cada temporada, está escuchando este capítulo. Hola, Betsy. Pero bueno, les hablo de Superestrella. Explora la vida amorosa y las complicaciones de estar con una figura pública, describiendo el encuentro en una discoteca. Y en algún punto, pues, sugiere que la protagonista no ha tenido buenas relaciones anteriormente, pero aún así quiere arriesgarse a ver qué va a pasar con esta persona. Habla de la dualidad de ser una celebridad, desde lo divertido hasta lo difícil. Toca impulsividad y el deseo de vivir el momento a pesar de las consecuencias, pero pues también se deja llevar por la atracción y la emoción del momento. Hasta aquí el episodio de esta semana, mundanos. Ya los extrañaba muchísimo, espero que lo hayan disfrutado. Y nos vemos la siguiente semana con más música, más películas, más canciones, más series, más libros, más todo. Vaya, los quiero muchísimo, mundanos. Nos vemos la próxima semana. Bye. Y lo estrella.

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0: Brasil es un país que nos trae distintas imágenes y emociones. Una de sus características es sin duda la sensualidad, que muestran muchos de sus paisajes, sus habitantes y por supuesto su música. Señoritas, película escrita y dirigida por Micaela Plotkin, nos lleva a una linda casa con jardín en Pernambuco, al nordeste de Brasil. Con Micaela observaremos la cotidianidad de una pareja de jubilados, muy en especial la de Livia, en su lugar cálido y agradable. La intérprete, Ana Luprestes, Livia, es una esposa buena, una madre buena y sobre todo una buena abuela. Esta pareja de jubilados tendrán algo muy valioso por descubrir o redescubrir: el amor de la nieta, su casa hermosa y bien ordenada. Eso no es todo en la vida. Parece que algo falta. El frutero puede ser algo más que una naturaleza muerta. Es el día del cumpleaños 70 de Livia. Celebra junto a su hija, el yerno, la nieta, el esposo y otros invitados la más deslumbrante. Al llegar, la invitada especial es Lucy, quien irrumpe a la reunión provocando la sorpresa de muchos. La ven con cierta desconfianza. La danza de las emociones comienza, como lo es, señoritas. Gracias, Micaela Plotkin, por estar en Gente de Cine.
1: Ay, gracias a ti por invitarme y por esta lectura tan linda de Señoritas. Me emocioné.
0: Es tu película, ¿verdad?
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0: Elena Reina, Gabriel Rodríguez, Erika Moral, Eric Morales, Erika, Ramiro Romero, al micrófono Sonia Riquer, recordándoles escuchar Gente de Cine los miércoles de 5 a 6 de la tarde en el 96.5 FM de Radio Educación. Comuníquense 55 41 55 1060, 55 12 33 29 15, por nuestras redes Facebook y X, Gente de Cine, Instagram, Gente-de-Cine, y en Facebook Live de Radio Educación. Hagan sus comentarios, soliciten las cortesías dobles que nos regala Cineteca Nacional para asistir a cualquiera de sus tres sedes, ubicadas en la Ciudad de México. Cineteca Nacional México en Joco, en la Benito Juárez. Cineteca Nacional de las Artes, Avenida Río Churubusco 79 en Coyoacán. Y Cineteca Nacional Chapultepec, Avenida Vasco de Quiroga, número 1401, en la Colonia Santa Fe, Alcaldía Álvaro Obregón. En estos momentos está todo para inaugurar la 22ª Muestra de Cine de Mujeres en Cine y Televisión. Gabriel Rodríguez nos invitará en unos momentos a acudir a varias de sus actividades. Todavía tendrán tiempo de llegar a la fiesta. Y además a las funciones, las cuales serán muy atractivas, además de contar con invitadas especiales y talleres de gran interés. Micaela, ¿conoces la Asociación Civil Mujeres en Cine y Televisión?
1: Muy poco.
0: Ajá. Has estado mucho tiempo en México y es curioso porque tu cine tiene que ver mucho con mujeres, pero de eso vamos a hablar en un momento. Gracias a Cineteca Nacional, en Gente de Cine tenemos cortesías dobles para ir a la sede que ustedes prefieren, y ahí podrán ver Señoritas de Micaela Plotkin. Plotkin, ¿ese Plotkin de dónde viene?
1: Es de mi abuelo ruso.
0: Ah, impresionante, y tu apariencia también es muy rusa. Te ves muy guapa. Comuníquense 55 41 55 1060, 55 12 33 29 15, redes Facebook y X, Gente de Cine, Instagram, Gente guión bajo de Cine, y en Facebook Live de Radio Educación. Señoritas es una película que toca temas muy interesantes, poco tratados en la cinematografía. Es increíble, ¿verdad? Porque el cine tiene mucho que ver con las mujeres, pero no con las mujeres de la tercera edad necesariamente. Y no con la sensualidad de las mujeres de la tercera edad.
1: Sí, como que era muy interesante buscar referencias para esta película y darme cuenta con eso que tú dices, que las señoras mayores están todas siempre representadas como muy vinculadas a la tristeza, a la demencia, al camino a la muerte, ¿no? Y como me sentía con un regalo en las manos, decir, mira, tengo la oportunidad de representarlas de una manera distinta y de hacer juicio al tanto de vida que hay en la edad adulta, ¿no?
0: Claro, que no sean siempre las mujeres solas, abandonadas,
1: tristes,
0: ausentes.
1: Ajá. Exactamente, siendo cuidadas, ¿no?
0: Ajá,
1: sí.
0: Ajá, ajá. Sí. Pues Livia lo es, y es una mujer estupenda, de la que vamos a conocer más a lo largo del programa. Disfruten de las películas, exposiciones, conciertos, de los múltiples espacios de convivencia, así como de las magníficas actividades que Cineteca Nacional organiza para documentar y enriquecer nuestra cinefilia. Señorita se puede ver en Cineteca Nacional.
1: Sí, ay, esto está hermoso. Es un sueño realizado, porque para alguien que viene de fuera, ¿no? Llegar aquí, yo me acuerdo que la primera vez que vi la Cineteca era el templo del cine. Sigue siendo, cuando siempre que entro me emociono. Pero presentar Señoritas allí representa mucho. Y estar en las tres cinetecas, ¿no? Estoy contenta.
0: Es un regalazo.
1: Sí.
0: Alphaville Cinema, nuestro amigo Alfonso López, ha hecho un buen trabajo de distribución.
1: Sí, hermoso, sí.
0: Se lo merece, sí. Señoritas. Así es que anótenla, véanla y busquen las funciones, las sedes, las salas en www.cinetecanacional.net.

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Un saludo, un gran saludo a toda la audiencia cinera, cálida y cinéfila. Gracias por escuchar Gente de Cine.

0: la madre, las madres en general, muchas veces no se sienten merecedoras de halagos, cariños y regalos. Están para dar, no para recibir. La amiga de juventud, Lucy, es distinta. Es una mujer atractiva y vital. Tiene varias amigas con las que comparte el disfrute de la vida, la fiesta, el baile y otras cosas. Livia, por el contrario, es una mujer aseñorada, avejentada y aburrida, rodeada de las fotos de su juventud que la muestran guapa y sensual. Livia es diplomática a punto de jubilarse. Dejaron de verse hace muchos años. Se casó, se fue a vivir a Buenos Aires, Pernambuco, y su hermosa playa quedó lejos. Y con ella también se acercaron las arrugas como ríos que su nieta libera. Livia celebra su cumpleaños 70 bailando en el reencuentro con sus amigas. Es muy bonito ver cómo logras rescatar todo este ambiente, que es bello también. O sea, no es que Livia, la protagonista, se la pase mal.
1: No, para nada. Y eso generó mucho debate. Me acuerdo que el editor, cuando vio el material, dijo, mija, pero ¿de dónde veo conflicto aquí? Es que, ¿cómo puede que ella viva en una casa tan hermosa, que tenga esta relación tan linda con este marido, con la nieta? Y yo decía, es que quiero justo construir la autocrítica. Quiero hablar de mí misma, que puedo encasillarme en lo que parece perfecto, ¿no? Y siento que qué bueno que lo ves, porque va de eso. No es una realidad lejana la que nos puede atrapar, ¿no?
0: Las grietas están ahí y uno puede ver desde puntos de vista muy distintos cómo hay algo que tiene Livia en su interior que le pide más, que le pide otra cosa. Que, o sea, es bonita su vida, su entorno, pero todavía falta mucho. 70 años, ahora sí que no es nada.
1: Exacto.
0: Lo digo yo que acabo de... Bueno, no acabo de cumplir 70. Yo estoy a punto de cumplir 71.
1: Pues sí, exacto. Y es en la película es justo de... Ahora que tú hablas de lo tanto que hay que vivir más, siento que lo que nos mantiene vivos es la curiosidad, ¿no? Y la curiosidad, las ganas de reinventarse y de reconectarse con quien uno fue en algún momento y que por angas y mangas piensa que lo tiene que dejar dormido para ocupar otro personaje. Y es muy bonito pensar que puede ser abuela, puede ser mujer, y puede ser amiga, y puede ser mujer de la noche. Uno... puede ser varias personas a la vez, ¿no?
0: Y disfrutar de muchas cosas, ¿no? Además, bueno, hay un factor fundamental en Señoritas de Micaela Plotkin, que es el baile. El baile es fundamental, es un elemento que despierta una libertad y un deseo de estar feliz.
1: Ajá, estar vivo, ¿no? Sí, el otro día veía un doctor que decía, uno tiene que bailar 20 minutos por día para mantener el cortisol ahí. Y sí, yo creo que es eso, el baile te conecta con la sensualidad más allá del otro, ¿no?
0: Exacto, que también puede ser con el otro, pero pues no necesariamente, ¿no?
1: Exacto.
0: Y este reencuentro entre la amiga de juventud y las otras amigas y el regresar a una discoteca, que ha de haber sido la cosa más extraña, ¿no? Para ella, hacía cuánto que no pisaba un lugar para bailar, sola, además, dejar al marido, que el marido también es jubilado, ambos son jubilados, ¿no? Es una pareja de jubilados.
1: Y es muy interesante como de principio ella está diciendo, no, es que no sé, ella está loca. O sea, casi que está pidiendo un permiso al marido para ir. Y es entre permiso y miedo, ¿no? Como que ella sale de la casa en la noche, como si el mundo afuera representara un peligro. Y a lo largo de la noche ella va viviendo y de pronto ya está diciendo, no vengas por mí, porque... estoy muy bien aquí. Y es eso, yo creo que a veces uno tiene miedo de lanzarse en chapuzón, de ser un clavadizo de Acapulco en la vida, pero hay que serlo, ¿no?
0: Pues sí, hay que atreverse, pero de repente las rutinas de la vida, de un matrimonio, tantos años... de hecho, cuando se ve esa fiesta de cumpleaños, llega la hija con su nieta y el yerno, y cuando ven a la amiga de juventud de la mamá, no es que les guste, ¿no? Les resulta muy, o sea, provocadora, o sea,
1: llega es que es este ser extraño, ¿no? Uh-huh, que uh-huh. llega justo con el otros olores, formal. Otros colores, ¿no? Sí, a romper esta estructura.
0: Y a recordar lo que fue, porque uh-huh. vemos la juventud a través de las fotos de Livia y de lo que ella representó en algún momento de su vida y que ya está olvidado. A mí hubo un comentario que hizo el Universal que decía como regresar a la adolescencia, me pareció muy absurdo. O sea, no es volver a la adolescencia, es recuperar la vida en cualquier momento.
1: Tal cual. Es como entender que la tercera edad no es una espera ni una preparación para la muerte, es un tercer acto de la vida.
0: Y no es volver a tu juventud, es estar en tu presente, bailando, disfrutando, gozando de la vida.
1: Lo que sí siento Ajá. es que no es un volver a la juventud, sino que un conectarse con quien tú eres de verdad. Porque pienso que a lo largo de la vida uno va aprendiendo a transformar en tabú muchas cosas, ¿no? La sexualidad, el deseo y lo aventada que puede ser, lo intensa. Y todo eso se va transformando en una sombra, en un cajón ahí guardado. Y en la madurez tú vas soltando, te vas dando cuenta de que puedes ser tú mismo, ¿no? Y es esta edad como áurea que tú, ¿no? Que me vale lo que me digan, ¿no?
0: Sí, pero todo eso es el proceso, ¿no? De la misma Livia en Señoritas, en donde se ve desde un principio como ella tiene un deseo insatisfecho.
1: Ajá. Tal cual, sí.
0: Que trata de satisfacerlo de algún modo, pero no encuentra el camino. Y de repente el regreso de la amiga le da las posibilidades para ir soltando los prejuicios.
1: Exactamente, y creo que estos prejuicios son de ella como reflejo del prejuicio de la sociedad, ¿no? Uh-huh. Como la hija que dice, mamá, estás loca, ¿no?
0: Sí, y cómo se dan estas rutinas de pareja, yo creo que de cualquier tipo, de cualquier versión, tal cual. En donde ya después de mucho tiempo, pues ya pues se vive para la casa, para qué vamos a comer, hay que hacer la lista de compras. La nieta, bueno, en este caso la nieta, tiene un papel muy lindo.
1: Muy. Me encanta el personaje de la nieta. Nara. Porque siento que ella conecta con el placer, así como la amiga, con esta vitalidad, así como la amiga. Y para mí es como esta, ella representa la dualidad máxima del conflicto de Livia. Y para mí es la dualidad de nosotras mujeres, de decir, a ver, ¿cómo puedo ser mamá? ¿Cómo puedo ejercer de alguna manera este lugar de cuidado sin borrarme, ¿no? ¿Cómo,
0: exacto.
1: ¿Cómo encontrar placer y este lugar de abuela, ¿no? ¿Por qué no puedo ser una abuela que está con el nieto porque me dan ganas? ¿Por qué tengo que sí o sí ocupar un rol de red de apoyo y de una obligación de que todas las tardes estoy aquí en función de este nieto? Uh-huh. Eso no significa que no me guste.
0: Uh-huh. Además, Señoritas de Micaela Plotkin trata un tema fundamental, que es la importancia del sexo en la vida de una mujer adulta.
1: Sí. El otro día leí que el sexo es la mayor manifestación del estar vivo. Dije, wow.
0: O bailar. Así es que no se pongan. Hay que bailar. Si no se tienen otras experiencias.
1: No. Pero siento que todo estar, es sexo.
0: Estar feliz, estar ajá. vital, estar exacto. disfrutando de lo que haces, ¿no? Si te gusta ajá. cocinar, pues a cocinar cosas exacto. maravillosas y buscar recetas y meterte en ese mundo. Ajá. O el ejercicio. O bueno, Livia tiene una vida también como muy concentrada en su familia, en su jardín hermoso. Ajá.
1: Sí.
0: Pero le falta algo.
1: Y no es que yo quiera sobrevalorar el sexo como un acto. Y que muchas veces se piensa que para tener sexo necesitas con quién. Y no, la película muestra que no. La
0: desde sexualidad. Desde un principio. Vamos a ver que hay muchas maneras de estar.
1: Exacto, la sexualidad es de uno, uh-huh. es como esta relación con el gozo, con el placer, ¿no? Con esta, con el, Yo siento que es encontrar mucho de lo que uno busca afuera, en el alcohol, en el azúcar, en las drogas, ¿no? Este gozo, tu cuerpo te regala, ¿no? Mm-hmm. Qué bonito poder como ser feliz solo, así, como que tener estos ápices de placer con ti mismo, ¿no?
0: Estamos con Micaela Plotkin, directora, escritora de Señoritas, que está en Cineteca Nacional. 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Busquen y pidan sus cortesías dobles, vayan a Cineteca Nacional, donde, por cierto, en estos momentos, Mujeres en Cine y Televisión está inaugurando.
2: ¿Quién cuenta las historias en el cine y qué sucede cuando esas historias son narradas desde miradas que durante mucho tiempo no tuvieron el mismo espacio dentro de la industria audiovisual? Este miércoles 26 de agosto comienza en la Ciudad de México la 22 Muestra Internacional de Mujeres en el Cine y la Televisión, un encuentro que reúne producciones dirigidas por mujeres y que este año llega bajo una premisa: Mujeres Reinventando Historias. La muestra presenta 41 títulos entre largometrajes y cortometrajes provenientes de México y de distintos países como Argentina, Perú, Colombia, Ecuador, Brasil, España, Francia, Estados Unidos, Italia, Polonia, India y Reino Unido. Y para conocer qué podremos encontrar en esta edición, el equipo de Gente de Cine conversó con Rosana Barro Palacios, presidenta de la Asociación de Mujeres en el Cine y la Televisión. Esto fue lo que nos compartió.
3: Tenemos realmente un festín fílmico increíble. Nosotros hicimos una convocatoria, como se hace cada año, para invitar a las películas. Es una muestra internacional y realmente la respuesta fue inusitada, mucho más que en otros años. Recibimos más de 200 trabajos. Y siendo mundial, tenemos trabajos con presencia muy marcada en Iberoamérica y de otras partes del mundo. Y realmente el trabajo fue que nuestro jurado, que son las propias socias, tenemos un jurado de corto y un jurado de largometraje, 6 personas, decidir, porque realmente de los mayores retos fue decidir qué se quedaba. Y tenemos una fantástica programadora y curadora que es Xochitl Cepeda. Lo que tratamos siempre, y ella lo hace muy bien, amén de tener el trabajo con las juradas y un voto de calidad de mi parte, tratamos de elegir lo mejor, aunque teníamos muchísima oferta.
2: Obras seleccionadas por su calidad técnica, propuesta estética y originalidad temática. Pero, ¿qué temas están contando actualmente las mujeres desde el cine?
3: En este año van mucho por la maternidad, por la identidad femenina, la identidad de género, preocupaciones de la vida diaria respecto a lo laboral. Lo que tratamos siempre es tener una programación muy equilibrada para poder abordar todos los temas. Queremos trabajos que tengan una potencia narrativa y una mirada crítica a todos los temas que incumben a las mujeres y que al final, pues tratando de hacer honor a la frase de este año que es Mujeres Reinventando Historias, digo, no estamos inventando el hilo negro, pero sí me parece que el cine dirigido por mujeres tiene una óptica de otra manera.
4: La diferencia es que tú eres un agresor y yo solamente era una mujer que confió en ti.
2: Aunque la muestra pone el foco en las mujeres, su intención no es construir una división entre públicos. La programación busca abrir un espacio para escuchar distintas voces y perspectivas a través del cine. Entre las películas que forman parte de la selección se encuentran En Camino a Leo, de Ana Bárcenas Torres, Llamarse Olimpia, de Indira Kato, Juntas Somos Fuertes, de Tania Claudia Castillo, Muñá Muñá, de Paula Morel Christoph, y La Era de Plantas con Flor, de Magali Ugarte de Pablo, entre muchas otras. Precisamente Muñá Muñá, largometraje argentino de Paula Morel Christoph, será una de las películas que inauguren la muestra. Y entre los cortometrajes también encontramos propuestas mexicanas e internacionales como Desdóblame, Memoria Colectiva, Cuerpos Halal, Bandidas, Metacíclica y Sueños de Pingüino. Además de las funciones cinematográficas, la muestra cuenta con una oferta académica gratuita en la Cineteca Nacional. La presidenta de la Asociación de Mujeres en el Cine y la Televisión, Rosana Barro, nos comparte.
3: La parte académica es muy importante porque además tenemos la gran dicha de que lo dan las propias socias, todas estas clases académicas. Entonces vamos a tener esta oferta académica que está impresionantemente buena. La vamos a tener en la sala 5 el jueves 27. De 10 de la mañana a 11:45 va a estar un taller que va a dar nuestra socia Rose Peral. Y terminamos con, vamos a tener un Facebook Live con Alexa Muñoz, que nos va a hablar sobre inteligencia artificial y derechos audiovisuales de 11 a una. Toda esta información la tenemos en las páginas, en las redes de la asociación, que es Mujeres Cine y TV, y ahí tenemos toda la información, igual que tenemos la información por película, de dónde se presenta y los horarios y demás.
2: Así, la muestra no solamente funciona como un espacio de exhibición, también busca generar herramientas, encuentros y conversaciones alrededor de la creación cinematográfica hecha por mujeres. La 22 Muestra Internacional de Cine de Mujeres en el Cine y la Televisión se realizará del 26 al 30 de agosto en distintas sedes de la Ciudad de México, entre ellas la Cineteca Nacional, la Casa del Cine, la Sala Carlos Monsiváis de la Filmoteca de la UNAM, SAE, Instituto México y Cinemanía. Además, el 29 de agosto llegará a Morelia con la presentación de Valentina o la Serenidad de Ángeles Cruz y un conversatorio en la casa natal de Morelos. Sumando a esto, hay un elemento más que puede hacer diferente la experiencia para quienes asistan. Rosana Barro nos comparte.
3: Hay una cosa muy importante porque al finalizar cada película habrá un Q&A, porque tenemos las por lo menos directoras mexicanas y varias extranjeras van a venir a hablarnos, tener esta comunicación con el público. Y les quiero recordar las redes de la muestra y de la asociación, que son Mujeres Cine y TV en todas las redes: Facebook, X, Instagram, LinkedIn. Ahí pueden encontrar toda la información sobre lo que va a suceder.
2: Cineastas, historias, animación, documentales, ficción, memoria, identidad y nuevas formas de mirar el cine. Durante 5 días, la muestra propone acercarse al séptimo arte no como una mirada única, sino como un espacio donde caben muchas voces, porque reinventar historias también significa contar las mismas, pero desde otra perspectiva. 22 Muestra Internacional de Mujeres en el Cine y la Televisión. Mujeres reinventando historias. Anótalo en tu agenda. Del 26 al 30 de agosto en distintas sedes de la Ciudad de México. Para Gente de Cine, Gabriel Rodríguez.

0: pues hay que aprovechar la oportunidad de ver estas películas que van a estar solo por 5 días durante la 22ª muestra de Mujeres en Cine y Televisión. Gracias, Rosana Barro. Se escucha increíble la programación y yo ya tengo varios títulos que quiero ver. Ojalá y me dé tiempo porque también, bueno, todavía están en los últimos días de una buena parte del foro de la Cineteca Nacional. Y hay muchas películas muy, muy atractivas que ver. Gracias, Gabriela Espinosa, quien por Facebook escribe: hola, hola, no sé bien de qué va, señoritas, pero Elsa y Fred es bastante alegre y maravillosa. Saludos cariñosos, efectivamente.
1: Sí,
0: y son dos adultos de la tercera edad que bailan maravillosamente. Teresa López nos escribe y dice: los voy escuchando en la radio del carro. Vamos a ver a Angela Davis en la sala Ruiz de Alarcón. Y antes dice: me encantaría recibir cortesías para ir a Cineteca a ver Señoritas. Así es que, pues, ya sabes, vela y ojalá y nos escribas y nos digas qué te pareció. Marta dice: hola, me encantaría también tener cortesías. Ya saben, las cortesías las tienen y ojalá acepten nuestras recomendaciones en esta ocasión para ver Señoritas y otra película más de las que hablaremos en un momento, que también tiene que ver mucho con las mamás, y ya saben que yo soy una adoradora de las mamás. Amparo Espinosa por Facebook dice: hola, buenas tardes, vi la película de La Chica de la Colonia y me parece muy creativa, sobre el jazz, una gran película con una historia increíble a partir de la inspiración de lo que fue el gran concierto de Colonia de Keith Jarrett. Quienes no la hayan visto, pues es la oportunidad, recuerden el título. Es la aventura de la chica de la colonia que logra hacer algo que para muchos hubiera sido imposible. 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

Quiero agradecer la maravillosa experiencia que fue asistir al tercer Festival de Cine Libanés, que nos regaló dos largometrajes memorables. El primero, con el que inauguró el festival, Un Mundo Frágil y Maravilloso, A Sad and Beautiful World, ópera prima de Cyril Aris. Nos muestra tres momentos definitivos en la historia reciente del Líbano: durante la guerra civil, el periodo de paz y el momento actual, vistos a través de la vivencia de una pareja. El realizador compartió con los asistentes al festival una interesantísima charla titulada ¿Cómo filmar la memoria de una nación?, en torno al cine contado desde la historia personal y su transformación en memoria fílmica colectiva. Un Mundo Frágil y Maravilloso, de Cyril Aris, es la película seleccionada por Líbano para representar al país en la categoría de Mejor Película Internacional en la 98ª celebración de los premios Oscar. Confiamos en que logre la nominación y llegue a los Oscar, al igual que esperamos encuentre distribuidor en México y podamos invitarles a verla. Por lo pronto, si les atrae y quieren encontrarla, búsquenla en plataformas. Nosotros conversamos con Cyril también, tenemos una entrevista ahí pendiente para que cuando sea la ocasión podamos invitarlos a ver la película y escuchar sus comentarios. Estoy segura que la van a encontrar en algún momento. El segundo largometraje que se mostró durante el tercer Festival de Cine Libanés fue Dedo de Novia, de la directora mexicana de origen libanés o de ascendencia libanesa, Giselle Karam, quien nos hizo vivir una ceremonia de clausura muy emotiva y amorosa. Esta película, distribuida por Piano, ya tuvo su paso por carteleras, pero en cuanto sepamos de una función, invitaremos a la directora a venir a Gente de Cine a hablar de su simpática y entrañable película documental, donde nos muestra muy de cerca a su familia y con ella a una comunidad cuya dulzura y calidez nos dejó gratamente sorprendidos, la comunidad libanesa. Gracias a Salwa Soda, mi amiga, quien me invitó a este festival desde su primera edición, y por ella lo conocí. Esperamos con ansias la cuarta edición y sinceramente agradecemos las múltiples atenciones y el cuidado de todos, especialmente de los organizadores, la directora y fundadora Ginger Yabud y del vicedirector Carlos Salomón. También, por supuesto, del contacto directo que tuvo con los medios, Natalia Escobar. Gracias y hasta el cuarto Festival de Cine Libanés. Seguiremos añorando sus dulces y sus postres llenos de miel.

0: 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La importancia del baile en la expresión de libertad, de nuestra sensualidad y de la vida puede haberse quedado oculta. Y muchas veces ir a una escuela de danza para Libia puede ser la oportunidad de soltarse. Esta situación de prejuicios en donde muchas veces se vive es solo una ocasión para que pues aceptemos la invitación de una amiga que ve de distinta manera la vida. A ella la conoció en su juventud, la anima y se inscriben a bailar una samba o qué sé yo. Las amigas bailan juntas una canción amorosa y ella, pensativa, regresará a su casa a fumar en el jardín. ¿Cómo fue esa situación en donde, bueno, llegan a la clase de baile, ¿no? Ven a unas mujeres bailando, pero ahí no le entran, pero se van a otra. ¿Qué es lo que bailan ellas?
1: Ellas bailan como, creo que inventamos un ritmo, pero era una mezcla de movimientos de la, ay, ¿cómo se llama? De la...
0: Como samba, ¿no? Yo pensaba que sí, era como una samba, sí, pero bailada.
1: Una especie de samba, lambada, ¿te acuerdas de la lambada?
0: Sí, cierto.
1: Bueno,
0: cierto.
1: Hay un ritmo brasileño hoy en día que se llama zouk, que actualiza como la lambada y esta es muy sensual. Y fue un ritmo que yo estudié para escribir el guión, porque decía justo, tengo que experimentar estas clases que sean... que hagan que uno se sienta, que sienta pudor, ¿no? Porque no se explica mucho por qué el pudor y por qué sí, pero no sé qué piensas tú. Yo creo que en mi investigación escuché mujeres decir, no, es que de lunes a viernes puedo ir al baile, el fin de semana es de la familia. Ajá. Queda todavía en 2026 esta idea de que no puedes bailar con otro hombre que no sea tu pareja, ¿no? O que te estás exponiendo, pasando de lanza. Y...
0: aunque también esas mujeres que, bueno, por su edad supongo que también pues vivieron su juventud en los 80, en los 70. 90, pues también había mucho baile y había toda una, pues ya oportunidad o experiencias de vivir entre amigas, muchas cosas que todavía nuestras mamás no las vivieron. O sea, las abuelas de esta abuela de Libia, pues es ella sí que no conoció o no lo conoció tanto. Aunque seguro que siempre hubo quienes disfrutaron del baile, del sexo, independientemente de la edad, de la situación social que vivieran. Es solo, pues, de algún modo, pienso yo... la propia personalidad, el carácter, la suerte, seguir los pasos a los que la vida nos va poniendo.
1: Sí, siento que este pudor tiene más que ver con la identidad de la abuela, ¿no? De la pareja, que te deja ahí como ya eres una señora y ya no puedes hacer lo que hacías de joven, ¿no?
0: O lo que no hacías, porque, bueno, eso de las tiendas sex shop, sí. Es más reciente, es un poco más reciente y no todas nos atrevemos a entrar alguna.
1: ¿Qué tal, no? Sí, sí. Y la construimos como como esta tienda de golosinas, que es como esta
0: así
1: delicia.
0: Así se presentan, ¿no?
1: Exacto.
0: Una dulcería.
1: Sí, como que me hubiera gustado que en la realidad... se presentara más así, ¿no? Ajá. Porque yo creo que hasta la fecha no es tan fácil que tú entres a un sex shop con esa facilidad o que...
0: Depende del lugar donde vivas, ¿no?
1: Sí.
0: Como que hay barrios en México, colonias, donde están como más explícitos y más simpáticos, no sé, la Condesa, Roma, no digamos la Zona Rosa, pero bueno, yo vivo en Coyoacán, creo que nunca he visto un sex shop. Elena dice que sí, ya luego me pasa la dirección.
1: Hay que visitarlos porque son una maravilla.
0: Hay muchas cosas, sí. Muchos juguetillos por descubrir que luego uno

0: no tiene como ganas o ya no tiene lubricación, pero todo eso se puede solucionar en un sex shop. Por eso ya soy fan, ya es mi tienda favorita.
1: Esther Guajardo nos escribe y dice que, bueno, ahora las cortesías que todavía tiene las va a emplear para ir a ver señoritas. Y por favor, Esther, dinos qué te pareció. Porque, bueno, además está la playa, el comer ostras, la lencería, o sea, cuántas cosas a las que muchas mujeres no tenemos ni siquiera la idea de que pueden estar en nuestra vida cotidiana.
0: Sí, y
1: O si no tan cotidiana, por lo menos en momentos.
0: ¿qué nos podemos dar el gusto, no? Y ya no, una vez que estás en este rol, en la familia, yo sentía mucho cuando escribía la familia como, bueno, ya te compraste este paquete y de ahí ya no puedes salir. Y es, yo creo que Señoritas plantea esta idea de que sí puedes salir siempre, sí puedes seguir siendo tú siempre,
1: Y
0: ¿no?
1: descubriendo y teniendo la curiosidad por volverte a pintar los labios, ponerte unos aretes lindos y salir de noche.
0: Y lo que piensas que para tu pareja puede ser hasta una traición, más bien él es el más beneficiado, ¿no?
1: No, es de dos. Él también va a redescubrir muchas cosas. Vamos a tocar el tema más adelante porque las mamás son pieza clave en nuestras vidas. En la del productor, director, escritor, cinefotógrafo, editor y actor. Diego Hernández es también una actriz, la mamá, que se ha formado en la convivencia. Actualmente, su cuarto largometraje, Un techo sin cielo, me encanta el título. Este se está proyectando en el 45 Foro Internacional de Cine que organiza Cineteca Nacional en varias sedes. Hay que buscar en qué sala está ahora. También las funciones y los horarios. Búsquenlo. Será algo muy especial, una experiencia cinematográfica única. Diego Hernández tiene una relación muy especial con el cine, también con su ciudad natal, Tijuana, Baja California. En México, donde nació en 1997, ahí estudió en Tijuana la carrera de Ciencias de la Comunicación en la Facultad de Humanidades de la Universidad Autónoma de Baja California. Con él conversé y me dio muchísimo gusto reencontrarnos después de su ópera prima, Los Fundadores, ahora para hablar de Un techo sin cielo.
2: Estoy aquí en Tijuana, en mi casa, que es donde filmé la mayoría de la película.
1: Como siempre, en tu terruño, en tu aldea, con los personajes que te rodean y tu propia historia, ¿no? De algún modo.
2: Yo siento que es como una película como hermanita de una que hice antes que se llama Agua Caliente, que
1: Sí.
2: también la filmé en casa y es como una continuación de las cosas que pensaba en esa película.
1: Oye, y aquí decía yo que es una película muy paradójica porque el título mismo hace referencia a algo que vemos todo el tiempo en la película, que es un hilo conductor de todas las historias y es un paisaje que nos encanta como espectadores y nos lleva a soñar, es el cielo.
2: Sí, yo, bueno, no sé, yo creo que desde pandemia empecé a filmar mucho el cielo. Y la zona en la que vivo es en Tijuana, tiene muchos cerros, ¿no? Y vivo en una parte muy alta de la ciudad. Y aquí filmar el cielo está padre porque no necesitas subir mucho, ¿no? No necesitas ni un dron, solamente con voltear la cámara hacia arriba ya se ve increíble. Y el registro que hay en la película es. Son cielos que ocurrieron a lo largo de casi 3, 4 años. Tengo un archivo muy grande de muchas otras imágenes que no pasaron al corte final de la película, pero digamos que la mayoría de mi material eran imágenes del cielo. El título es curioso porque me han preguntado mucho por él, desde su significado, porque se puede leer como algo muy poético. Para mí, un techo sin cielo es que es como no sé si se diga así en todo México, pero el cielo se le dice cielo raso a la parte de adentro del techo de las casas. Entonces, un techo sin cielo es un techo que no está terminado, un techo que le falta cielo, ¿no? La cubierta por dentro, que solamente tiene como la lámina o lo que.

0: sea que tenga la parte que va al exterior, pero lo que va por dentro no lo tiene. Y hacía referencia al hecho de una casa que está
1: En
0: aún sin terminar.
1: construcción. Que además es toda tu película que está llena de imágenes visuales sencillas, pero al mismo tiempo muy cuidadosamente elegidas y uno ve las flores de un cactus o el rocío de unas plantas verdes hermosas. La naturaleza tiene una presencia muy fuerte y está muy relacionada también con lo que se escucha. Y se escuchan ruidos muy de construcción, muy de taladros, muy de picos y palas, pero también de pájaros y esas campanitas que también acompañan la historia.
0: Sí, me interesaba mucho como dislocar un poquito la imagen y el sonido, como que no siempre escuchemos lo que vemos en la imagen. Y a mí eso me interesaba mucho porque me parecía un recurso muy sencillo, pero que si uno lo piensa suena complejo, aunque no lo sea, como el estar escuchando dos tiempos distintos, que en el plano sonoro escuchemos un tiempo, algo que sucedió en un momento, y veamos algo que sucedió en otro momento, y cómo conviven esos dos tiempos, y como que en papel sonaba complejo, pero se me hacía lindo que era algo muy fácil de digerir, como que era una convención a la que uno entraba con facilidad, y me permitía explorar muchas cosas en cuestiones de imagen, también sacar la acción fuera de campo, como que muchas cosas sucedían afuera de la toma, entonces eso me permitía mucho jugar con el sonido.
1: Sí, creo que ayuda mucho a esta película el que, pues sí, es muy contenida, son muy pocos personajes, les das el tiempo para que se vean, para que se sienta su respiración, el mundo en el que habitan, con tiempos relajados o pausados o sin hacer nada. Bueno, Diego sueña, sueña y duerme. Bueno, tal vez no sueñe tanto, pero duerme mucho.
0: Sí. Uno de los conceptos tenía muy en mente era la idea de la construcción. Pensaba, ¿cómo hacer que al ver esa película se sienta la idea de la construcción? Y como con base en eso se me ocurrió la idea de que el espectador construya la película un poco también, que no sea una historia completamente lineal, que veamos como una especie de viñetas, que sí hay una progresión cronológica, pero no tan directa, ¿no? Entonces ver como una especie de viñetas, algunas secuencias que pareciera que son sueños o pesadillas del personaje, difuminar un poquito los sueños de Diego con su realidad, para al final tener como, sí, la satisfacción de estar armando una película al mismo tiempo que los personajes intentan resolver este misterio y al mismo tiempo que el final de la película es la construcción de una pequeña casita.
1: El manejo que haces de la voz en off, de las situaciones fuera del campo visual, en donde pues uno puede ver a alguien dormido, pero está escuchando una conversación entre Liz, que es la amiga muy cercana y que también tiene su propia problemática, ¿no? Y también viven en la paradoja de esa amistad, donde uno duerme mucho y la otra no duerme nada.
0: Sí, fíjate que estas escenas que solo ocurren en lo sonoro, como las conversaciones, y hay otras que también tienen acciones, uno podría pensar que se filmaron y después se le quitó la imagen. Y algunas sí fueron así, las primeras, pero ya después me aventuré a no grabar, a solo registrar sonido. Y entonces eso era como una forma de explorar las escenas bien diferente para nosotros, porque uno suele actuar para una cámara, no actuar para lo que se escucha.
1: Para los sonoros, qué bonito.
0: Ajá, y
1: Muy
0: entonces,
1: radiofónico.
0: sí, exacto. Era como construir un discurso radiofónico. Y yo estudié ciencias de la comunicación. Entonces me acordé mucho de mis clases de radio, que hacíamos radiodramas, radionovelas. Fue como un regreso a eso. Y también, pues me permitía, por ejemplo, las escenas que tenía con mi mamá, las repetíamos mucho. Pues a veces armaba como que lo que más me gustaba de cada toma, ¿no? Porque como es puro audio, no podía hacer un Frankenstein ahí con todo.
1: La siguiente semana seguiremos la conversación con Diego Hernández sobre Un techo sin cielo. Mientras, les invitamos a verla de verdad. También les invitamos a ver Señoritas de Mikaela Plotkin. Y también, por supuesto, seguir conversando y dialogando con un cine que nos invita a pensar de manera distinta las historias, especialmente en el caso de Señorita, la experiencia de las mujeres, pero se toca también lo masculino y se preguntan, ¿es la virilidad la que desaparece con la vejez?
2: Creo que no. Creo que lo que desaparece es como tu identidad, la identidad que construyen sobre ti y que tú te la compras, ¿no? O sea, eres... Yo siento que somos todos como víctimas de esta construcción social que hacen de nosotros. Es decir, una mujer tiene que hacer eso, un hombre tiene que hacer eso. Y de hecho pienso hoy más que nunca en cómo los hombres tienen muy difícil, ¿no? Como que tengo que ser hombre, tengo que ser viril, tengo que ser el proveedor. Es una cantidad de responsabilidad también que el patriarcado pone sobre los hombres, que si ellos supieran, estarían más animados con el feminismo.
1: Claro, ¿no? Porque como dicen, ay, bueno, pero somos el sexo fuerte, ¿verdad? Ah, bueno, pues sigue siendo fuerte y haz tus pesas para sostener tanto.
2: Tal cual.
1: Pero efectivamente, el que Livia se abra a recuperar toda una serie de vivencias, a reinventarse, a curiosear, e invitar al marido, porque finalmente es una relación donde hay confianza, por supuesto que hay mucho amor, y eso se ve en Señoritas.
2: Sí, y como que veo en ellos este sueño del amor libre, ¿no? Como que uno pueda, desde el compañerismo, respetar los movimientos del otro, de decir, vas tú, o explora, y yo te sigo, siempre y cuando me invites, ¿no? A seguir explorando contigo, es muy... muy esperanzador, pienso.
1: Micaela Plotkin, para ti como directora, ¿qué tan complicado fue animarlos y ellos qué tan accesibles fueron para aceptar a vivir en cámara secuencias de amor, desnudos, situaciones que estamos acostumbrados a verlos entre jóvenes o tal vez no tan jóvenes, pero como gente experimentada o ya más de otra manera, pero ver a gente real como es esta pareja.
2: Sí, y eso conecta un poquito con lo que tú hablabas de la muestra del cine de mujeres, ¿no?
1: Ajá.
2: Yo creo que nuestro cine es un cine que todavía es predominante una mirada masculina, y entonces el sexo se construyó desde cómo los hombres les gusta hacer el sexo, y ahí con que tenía esta oportunidad de construir el amor desde mi mirada, y junto con la fotógrafa dije, necesitamos construir escenas cachondas, son adultos mayores y hay que romper este tabú de que no combina con erotismo, no. Y para construir estas escenas hicimos maquetas, hicimos coreografías con nuestros propios cuerpos, filmamos, y ahí llegamos, o sea, yo creo que haber llegado con un video en el que yo actuaba lo que quería que ellos hicieran, me vulnerabilizó, hizo que ellos accedieran a interpretar las escenas, y una de las escenas íntimas fue muy bonita, porque es algo que yo en mi vida construiría, porque se me haría muy difícil para los cuerpos, y Ana Luz dijo, pero es como yo haría, así no me duele mi espalda.
1: La actriz,
2: y si tú ves, está súper cachonda, es la escena que están uno de frente al otro.
1: Sí, muy preciosa. Tango en París.
2: Tal cual.
1: No, pues vamos a descubrir muchísimas cosas en Señoritas de Micaela Plotkin. Qué bueno que estás en México, qué bueno que llegaste y el destino te dejó aquí.
2: Ay, sí, no, soy muy feliz en México. Amo este país y me abrazó de una manera que solo tengo que agradecer.
1: Pues ya 6 años viviendo aquí.
2: 6 años viviendo aquí.
1: Pues
2: sí.
1: Esperamos que sigas y que la siguiente película, pues no sé dónde pienses hacerla, pero andar entre Pernambuco y Ciudad de México o México, pues
2: tal no está mal. Sí, si no, la verdad es que ya... los proyectos que siguen, ya todos se piensan en México. Es muy, muy bonito como el cuerpo llega y la mente, tu creatividad ya se va adaptando a las nuevas locaciones.
1: Entonces ya la que sigue es aquí.
2: Es aquí.
1: ¿Ya sí. está en proceso?
2: Ya está en proceso. Se llama Casa de Playa.
1: Ajá.
2: Y sigue ahí explorando el universo de la representación de la mujer ahora sobre una madrastra. Y la idea es otra vez ir a la playa. ¿Ya viste que me gusta filmar en la playa?
1: Bueno. Veo otro Pernambuco. Yo conocí el Pernambuco de Karim Ainú, de Marcelo Gómez, que era así, cinema, aspirinas
2: y
1: urubús. Era otra cosa. Pero el nordeste brasileño es muy bello y nos lo presentas muy lindo. Con la canción final, pues nos haces abrir los brazos para hacer un país. Y bueno, ¿qué será de mi vida sin ti?
2: Es linda esta canción, ¿no? Sentía que resumía la película y la relación entre estas amigas. Soy como, sigo muy, muy agradecida de haberla podido usar. Y es como un himno de los 80s en Brasil. Yo me acuerdo que mi mamá la tenía en vinilo.
1: Ajá.
2: Y para mí es como, siempre me emociona.
1: Y pues sí, es una canción donde se confirma que donde esté ahí la amistad, el amor, ahí va a estar uno.
2: Exacto. Y que juntos podemos construir un país, ¿no? Este mundo soñado. Yo siempre pienso que hacer cine es una oportunidad de construir un mundo soñado, ¿no?
1: Genial, pues esperamos seguir conociendo tus sueños a través del cine, Micaela Plotkin. Muchas gracias por estar en Gente de Cine.
2: Muchas gracias a ti, Sonia. Encantada de platicar.
1: Pues los invitamos a ver Un Techo Sin Cielo del queridísimo Diego Hernández. También a asistir a la 22 muestra de mujeres en cine y televisión. Gracias por estar en Gente de Cine. Sí.

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0: ¿Qué onda? Estoy muy feliz de saludarles por acá de nuevo en esta nueva temporada de otoño. Ya tenemos un año, Ruido al Aire ya tiene un año y pues me siento feliz, estoy emocionada por todo lo que viene este semestre. Aparte, justo este semestre me gusta porque es como súper cultural. Hay mil cosas. Bueno, acaba de pasar el FIAC, viene el Cervantino, hay un chorro de conciertos, el Hipnosis, que me gusta mucho. Pues nada, estoy muy feliz de empezar esta nueva temporada. Y más con este capítulo, que cuando supe que iba a suceder, yo fui la más feliz. Una entrevista a Tino el Pingüino. Gracias a Berna, le mando un saludo por conseguir este espacio. Y por todo, la neta, rifado, estuvo súper chido. El concierto fue el 14 de agosto. Estuvo cool, llegué, primero vi a los Petit Fellas y después a Tino el Pingüino, y después le hice la entrevista a Tino el Pingüino y a Ferdi, a Mezcalibur, su productor. Estuvo increíble, estoy muy feliz, la verdad. Me dio mucha pena, estaba muy nerviosa, y creo que lo dije ahí en la entrevista, de que qué pena. Pero estoy muy feliz de que haya salido, salió muy bien. También se vienen todas las entrevistas del FIAC. Vamos a hacer una recopilación, que entrevistamos a muchas bandas y a muchos proyectos muy, muy chidos. Gracias a Berna, gracias a Tino, a Franco y a Ferdi, a Mezcalibur. Gracias por el espacio. Escuchen su nuevo disco, Kaomojis, que son estos íconos japoneses como de figuritas. Están súper lindos, búsquenlos. Y bueno, hablamos un poco de eso en la entrevista y de su proyecto, de lo que han hecho, de lo que viene. Es un gran disco, mi canción favorita, y una pregunta que olvidé preguntar era de la rola que tienen con Andresa. Esa chava neta la amé, o sea, empecé a escuchar su música y se me hizo la más. Es una chavita de Ciudad de México y hace cosas súper chidas. Y antes de la entrevista les quiero poner esta canción de este nuevo disco de Tino el Pingüino. La rola que les quiero poner es Socaire. Gran canción, igual de este álbum de Kaomojis. Y nada, vamos con la música.
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0: Socaire.
1: Y bueno, vamos con la entrevista. Estamos con Tino el Pingüino, Franco y Mezcalibur. ¿Estás aquí? Hola.
2: Hola.
1: Es un gran momento. Acabo de terminar el concierto. ¿Cómo se siente?
2: ¿Tú cómo la pasaste?
1: Yo lo pasé súper bien. Y más cuando me echaron agua y tenía la cámara, dije, venga.
3: Yo me siento chido. Sí, estuvo muy divertido, pues estrenando show. Entonces, pues es la... Ayer fue el primero, ¿no? Del tour. Pues nada, está divertido tocar el nuevo disco. Como que siento que el disco toma vida cuando lo empiezas a tocar. Entonces, pues estamos en ese proceso, ¿no? Segundo evento de darle vida. Está chido.
1: Y después de venir de todo lo que hicieron, del horror de tú, ¿cómo se sienten? ¿Cómo crearon este universo completo?
2: Pues, digo, en primera nos tomó varios años. O sea, son rolitos que... Algunas las hicimos ya hace bastante y pues es como un proceso como transformativo, ¿no? O sea, como que empiezan siendo los beats, estando como en un estado, luego les escribo, luego Freddy les mete mano, o sea, como que van morfando, ¿no? En otras cosas. Y luego ya como cuando ya tenemos como claro que ya, o sea, ya esto tiene que salir y hay una fecha, pues suele haber un periodo pues más enfocado y más intensivo de trabajo, y este fue como de medio año, yo creería, ¿no? O sea, que estuvimos todo este año ahí dándole ya más sobres.
1: Justo tenía esa duda, o sea, como que te nace la letra, hay cosas que tienes escritas, hay cosas que tienes como que el sonido, bueno, tú del sonido, o sea, como que ¿qué nace primero? O sea, la letra, el sonido, ¿son todos juntos?
2: Mira, siempre es primero la música. Es que ya tiene mucho que escribo únicamente sobre la música, entonces solo escribo sobre música, entonces, o sea, por default siempre es la música. Pero es padre porque luego regresamos, o sea, le escribo cosas y luego siempre regresamos a la música y cambia y pues sí, por eso te digo que es como algo que va, o sea, no tiene como una lógica específica y varía con cada canción.
1: Bueno, ya pregunto así random, como que ¿cuáles son sus inspiraciones de los dos?
3: Ay, es que está heavy. A ver, desde siempre, o sea, siento que mi inspiración como concepto, pues, como que siempre es como que el sonido sea profundo. No sé si tiene sentido, pero sí, como que me gusta buscar que te puedas, que haya como varias capas de sonido, ¿no? Y que puedas ir encontrando, pues, diferentes planos, ¿no? Como una fotografía cuando ves cosas que hay ahí atrás y así. Eso me inspira, pues yo como escucha cuando escucho X canción, ¿no? Como que me gusta cuando eso pasa. Y digo, ya como que hablar de artistas, ¿no? O así como algo más específico. Ay, pues no sé, siento que yo vengo mucho de la electrónica, ¿no? Pero bueno, en general, ya en este punto de mi vida creo que me gusta toda la música.
2: Es un pozo sin fondo de escuchar música y de referencias, o sea, nada más, no, o sea, no sabe, no, nunca termina. Eso es lo que es sumamente interesante. Yo, a ver, o sea, yo la, o sea, conmigo un poco la cosa es que, digo, escucho muy abiertamente música, me gusta de todo, y luego siempre regreso al rap. O sea, de que ahorita estoy en un periodo de que es Jay-Z y Run the Jewels, así como eso es lo que estoy. O sea, toda la discografía de Jay-Z, toda la discografía de Run the Jewels, y eso. Y no me salgo de ahí.
1: Chido, bueno, me gusta esa profundidad. Igual en las fotos es eso, ¿no? Como que siempre buscar algo más.
3: Sí, yo ando muy punk, la neta, así como que he estado ahí escuchando cosas raras de punk. Y pues ambient, no sé, ambient loco de repente. Pues sí, como que me late mucho como que andar viendo. Hoy apenas me voy a empezar a ir en ese rabbit hole que encontré de un japonés que tiene... Ay, ¿cómo se llamaba? No me acuerdo ahorita. Pero bueno, como que tiene como... De esos artistas que tienen como 10 proyectos, 10 bandas, como 200 discos. Y me gusta irme como que en ese tipo de rabbit holes y escuchar todos sus discos y así.
1: Y está bien chido. Entonces, porque bueno, son universos súper diferentes, ¿no?
3: Sí, y creo que te da una perspectiva muy chida de la música, y como que desde mi perspectiva también de productor, como que está chido que ves diferentes paletas de sonidos, no sé, como la banda percibe la música históricamente, culturalmente, como está, se me hace como algo muy bonito, pues.
1: Y bueno, ¿cómo construyeron esto? Así, es decir, como que ¿de dónde le salió esta inspiración japonesa, medio taco, medio así, como que el cine japonés? Me encantó esa intro, gran intro.
2: Ah, está súper chido el intro. Pues a ver, o sea, en realidad esto de lo... El concepto es una especie de investidura, así que en el que se presenta como conceptual y gráficamente el proyecto. O sea, tampoco es que ya, o sea, escuchando la música no es algo que esté muy presente, ¿no? Pero pues siempre había querido hacer algo con temática japonesa. O sea, como que traía este trip de lo de cine japonés desde hace mucho tiempo y bueno, y luego como más como por cuestiones... personales me encontré con esto de los komugis y nada, siempre se me sonaba un concepto muy lindo, o sea, como es como tierno, pero al mismo tiempo tiene eso, tiene muchas capas, o sea, el lenguaje de los komugis y nada, o sea, como que me evoca mucho, o sea, ver las figuritas estas. Entonces, para mí, o sea, funciona mucho como... Lo escribo más como para mí son... Nada tiene una explicación y nada tiene una lógica, ¿no? Nada más trabajo a través de como nociones estéticas, ¿no? Que lo veo, lo siento, se siente chido, se oye chido y para mí tiene sentido en el momento nada más en el que lo leo de una manera y lo escucho, ¿no? Entonces fue de que como is.
1: Es así como que todo un universo completo y empieza así, de que empieza y termina y es así, un ciclo. Siento que eso está chido. Supongo que tú también lees. ¿Qué libro nos recomiendan?
2: Pues ahorita estoy leyendo, bueno, es mi segundo intento leyendo La Broma Infinita de David Foster Wallace. Estoy leyendo la trilogía de Segador de Mircea Cărtărescu. Entonces, estoy en eso.
3: Es malísimo para leer, pero el último que leí fue Temporada de Huracanes. Y chido.
1: Bueno, sus principales referentes... Tú, nada
3: referentes,
1: y todo.
3: Nada y todo, perdón por ser tan ambiguo, pero... a ver, o sea, a los que vuelvo, pues sí, siempre es, no sé, Burial, Flying Lotus, supongo, Machine Drum, he escuchado últimamente, volví mucho a Machine Drum. Como que siento que no soy fan de Kanye, pero como siempre es referente, ¿sabes? Como
1: bueno, que, es que cuando eres producto tienes que saber qué está
3: sí,
1: pasando.
3: Sí, como que Kanye es como... ¿Te gusta sí o sí? ¿Sabes? ¿Te gusta sí o sí?
1: Porque lo está haciendo. Porque él lo está logrando. Él lo está logrando.
3: Sí, no sé, como que varía, va variando ahí de depende del... Sí, no sé. Pero bueno, ahorita pienso eso.
1: Bueno, y no sé si les ha pasado, pero ¿han sentido que no saben qué escribir o no saben qué componer o no saben qué hacer? Y si sí lo han sentido, ¿cómo lo resuelven? ¿Cómo fluyen con esa situación?
2: Yo no creo que a Freddy jamás le haya pasado eso. O sea,
1: él siempre puede con todo.
2: Es que tiene un proceso muy vomitivo, nomás lo hace.
3: Que más bien padezco de eso, o sea, no creo que sea ni siquiera un don o algo así. Como que sí, pero siento que luego, o sea, a mí lo que me cuesta no es hacer, sino como terminar, ¿sabes? Como que el ¿cómo le dicen? El comprometerte a de que esto es, ¿no? Y como que ya lo entendí, vi un video de eso que explica como que luego, como que hay tipos de creatividad donde solo haces, pero como que no te casas con nada, ¿no? Entonces es más mi, como que con lo que tengo que luchar es con eso, como de, ok, me es muy fácil como hacer, pero me es muy difícil como decir, esto es como lo que voy a mostrar. Que pues justo es como lo difícil de curar un disco completo, ahorita estoy haciendo mi música y justo estoy en esa batalla.
2: Pero bueno, ahora yo ya lo decidí por él que ese disco va a salir y va a salir.
1: Aunque
2: tenga que salir sin su autorización, va a salir y va a salir pronto, ¿no? Entonces.
3: Y bueno, y sí me pasa como cuando, o sea, obviamente me pasa que estoy haciendo algo que no está chido, como que necesitas otro tipo de estímulos. Y siento que, por ejemplo, ver pelis... O sea, sí me pasa a veces que tengo que dejar de escuchar música y me pongo como que a ver pelis o como que otro tipo de... En algún momento dejar de estimularte, sobre todo ahorita que el Instagram es música, foto, video, todo junto, ¿no? Entonces, sí, siento que a veces me tengo que dar tranqui, ver más pelis, ver series o algo así y ya como que otra vez empieza ese... Esa creatividad a fluir más chido, pues.
1: Y bueno, tu proyecto Mezcalibur y tu proyecto Tiene el Pingüino, que son dos cosas que también están un poco fusionadas porque son parte una de la otra. Pero, ¿qué serían si fueran una cosa, un objeto, un olor, así de que random, no sé? Me han dicho un buen de cosas, pero quiero escucharlos a ustedes. ¿Qué sería, güey? Así uno, la cosa más así de que digan, güey, esto es...
3: Está
1: ¿qué son
3: muy
1: ustedes?
3: Difícil.
1: Más de la música, ¿qué son? Así de que un objeto, una cosa, un olor.
3: No, sí.
1: Un sabor, no sé.
3: Híjole, a ver, hace poco me reencontré con el helado de aguacate o nieve de aguacate. Y Dios santo, porque mi abuela hacía nieve de aguacate. Y vi que en Coyoacán hay una nevería que tiene ese sabor.
2: Yo no sé si tú sabes, pero hay de aceite de oliva a aceite de oliva. Y todavía en los buenos aceites de oliva hay es como una cosa, que no termina. No, neta, es que yo no sabía hasta que fui de viaje y alguien me pidió que le trajera un aceite de oliva y se me hizo como la cosa así más, no sé, como de poca, sí, como que se me hizo de perspectiva corta, ¿no? O sea, dije, okay.
3: Cuando te piden piel de león, ¿no? De que vas a León, ah, tráeme una bolsa, bro.
2: O sea, pero no vi.
1: Yo, ey, con León no.
3: No, pero, o sea, te das cuenta que
1: es
3: que,
1: específico,
3: órale.
1: Es una si no necesidad sabes, específica.
3: Pero sí, no, pero porque está chido,
2: no,
3: aquí,
2: no lo vi, o sea, con la debida profundidad, o sea, el pene fuera yo, ¿no? Y es que fui a Berlín y a Madrid. Y en Madrid, efectivamente, fui a un lugar de solo aceite de oliva, ¿no? Y bueno, y dentro del lugar de solo aceite de oliva, me dieron cuatro recomendaciones de cuatro aceitunas distintas. Y sí, sí, es algo, o sea, te lo puedes tomar así.
1: Sí, no, sí, es súper diferente.
2: Sería un aceite de oliva así como espectacular.
1: Bueno, ya random, Sopeli, Fab.
3: No, la a mi top se fue Obsession, la neta.
1: ¿Sí?
3: Sí. O sea, de las últimas, sí, okay, la creo que
1: sí.
3: Fue la última que vi que dije, ay, chido.
1: Ok.
2: Vi esta película, ahorita sin pensarlo mucho, creo que se llama The Sound of Falling. Es una película alemana que vi, que está muy chida. Sí, sí, habla como de este concepto de la cripta, que son todos estos sucesos que suceden en las familias, como que son los secretos que se guardan, de los que nadie habla, y que tienen un efecto en las siguientes generaciones siempre, sin saber siquiera qué es exactamente lo que pasó, ¿no? Entonces como que habla de ese concepto y nada, está súper chida. Es una peli alemana, pero pasa así como por varias generaciones, y cuando empieza la peli, o sea, está sucediendo en un tiempo en el que ni siquiera hablan alemán, o sea, hablan como, están hablando como en dialecto, porque se hace un chingo, y luego van como saltando al presente y está bien loca.
1: ¿Qué cosa han aprendido así de que en estos últimos 15 años de carrera o más, no sé?
2: Yo la verdad, así como en lo que ando últimamente, pues sí es mucho güey, nada más estar como muy en el presente haciendo esto y nada, darme cuenta de lo increíble que es, o sea, nada más poder estar haciendo esto, es como... Y siento que mucho tiempo no lo tenía tan presente, ¿no? Entonces ahorita es nada más eso, no de que esto está...
3: Sí, pues un poco por ahí, como que sí es difícil ser true a lo que de verdad quieres hacer y a lo que te gusta, ¿no? Sobre todo en el mundo de que pues estamos dentro de un capitalismo, ¿no? Que nos ahoga a todos y como que, como dice Franco, como poder hacer esto todos los días, pues sí es como lo más difícil y a la vez lo más chido, ¿no? Entonces, pues sí es un poco... Sí, creo que últimamente ha sido eso, ¿no? Como que darle un poquito de... Como que tratar de ver el panorama desde lejos, ¿no? Como que la foto completa y decir, güey, está chido, ¿no? Está chido hacer esto. No quisiera hacer otra cosa. Básicamente es eso.
1: Pues igual parte así es de la necesidad de crear, ¿no? Como de que lo necesito sacar en algún lugar. En la música, en la foto, en lo que cada quien haga. Pero así, tengo esto aquí así, y lo sacas. Pues nada, gracias. Gracias por estar aquí.
3: A ti por el espacio y la invitación. Y así.
1: Gracias. Están escuchando Ruido al Aire.
3: Venga.
0: Bien. Estilo el pingüino. Yeah. Adrián Cruz. Yeah. Yeah. Y es tú.

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1: Regresamos con los eventos de los próximos días. El 29 de agosto, o sea mañana, es el primer aniversario de Radio Iteso. Va a estar increíble, la neta yo hubiera querido que me mandaran. Va a estar Hello Seahorse, The Space Ocean y otras bandas, va a ser en el C4. Y la neta va a estar súper chido. Qué buena onda que van a armar ese festivalito. Viene también todo lo del Cervantino, van a venir un chorro de bandas. Hablaremos después de todas estas bandas, pero bueno, dentro de las que les puedo mencionar ahora es Lorel Meets The Obsolete, que para mí es así de que mi favorita, soy la más feliz de que vayan a venir, el 14 de octubre. El 22 de octubre también, Las Eras, con Skinners de Linkere y un set de vinilos de Isis Medusa. Ese evento va a estar chido. Otro de los eventos que van a estar buenos, pero no van a estar aquí, es Thais Segal en Cervecería Hércules en Querétaro, también gran evento. Y bueno, este es el fin de este primer episodio. Estoy muy feliz de comenzar esta temporada y de terminar este episodio de entrevista. Y vienen muchas cosas, síganos en Instagram como ruido-al-aire y a mí me pueden seguir como lila-o-v, pues ahí comparto todos los eventos que va a haber y los episodios que vienen de los temas, de los invitados y todo. Gracias por estar aquí y por escuchar. Nos escuchamos en el siguiente programa.

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1: Hola, buenos días. Bienvenidas, bienvenidos a la palabra con nosotras, con nosotros. Ayer comentábamos que en esta primera carta de Juan, en el capítulo 2, a partir del versículo 12, empieza a presentarse la forma cristiana de triunfar sobre aquellas fuerzas, tendencias, etcétera, que nos separan de nuestra dignidad, de lo plenamente humano, de lo más sublime de nuestra condición humana, que es precisamente nuestra capacidad de amar a la manera de Dios. Un amor que se entiende como capaz de crear y recrear a través de la entrega de lo que se es en la búsqueda de verlo convertido en bendición para la persona amada. Y desde luego al mismo tiempo descubrir que lo que nos sostiene y nos permite crecer es precisamente el amor que se nos regala, que se nos otorga desde este mismo dinamismo. Vamos entonces a ver en qué consiste, qué manera podemos realmente vencer a estas fuerzas, tendencias, pulsiones que nos separan de nuestra verdad. Son los versículos 12 al 17 del capítulo 2 de la primera carta de Juan. Hijos míos, les escribo a ustedes porque sus pecados han sido perdonados por el nombre de Jesús. Padres, les escribo a ustedes porque conocen al que existe desde el principio. Jóvenes, les escribo a ustedes porque han vencido al maligno. Hijos, les escribo porque ustedes conocen al Padre. No amen al

mundo ni lo que hay en él. Quien ama al mundo no posee el amor del Padre, porque todo lo que hay en el mundo, los malos deseos de la naturaleza humana, la codicia de los ojos y el orgullo de las riquezas, no procede del Padre, sino del mundo. Y el mundo pasa con sus codicias, pero quien cumple la voluntad de Dios permanece por siempre. Palabra de Dios. Bueno, quienes vencen estos obstáculos para la vida plena humana, quienes se abren a este conocimiento. Por ahí empieza el autor. Habla de distintos estamentos, padres, jóvenes, hijos, pero podríamos sumar lo que dice de todos ellos. No es que sean dones específicos para cada uno, sino para toda la comunidad. Es una comunidad que conoce al que existe desde el principio. Recordemos que tanto en el prólogo de esta carta como en el del Evangelio, en el Evangelio de Juan, se habla de esta comunicación, de esta palabra eterna del Padre que se encarna en nuestra condición humana para comunicarnos, para mostrarnos, capacitarnos, para acceder a lo más pleno de nuestra dignidad como imagen divina, aprendiendo el que ya describíamos como un arte de amar. Entonces, la comunidad conoce al que existe desde el principio, es decir, conoce al resucitado. Ha cultivado la sensibilidad interior para poder prestar atención a la forma como transmite, en esto es absolutamente central, fundamental, la Sagrada Escritura, recordando la intuición de Ignacio, la importancia de morar el Evangelio, de meternos a las escenas, de ver cómo esas escenas, y en particular el Señor Jesús, interactúa con nuestras conciencias en esas, mostrando aquellas situaciones o actitudes de nuestra vida que contradicen el amor como nuestra verdad fundamental y que nos capacita para poder encontrar nuestra realidad y dignidad, ver que esa verdad con mayúscula también puede habitar en nosotros. A la comunidad también le dice que ha vencido al maligno, ha vencido al ego, al egoísmo, al egocentrismo y a todas aquellas personas que lo sirven, entidades espirituales, es decir, inmateriales, y también entidades materiales, que desde el inicio la tradición de la Iglesia reconoce. También en la comunidad les dice que conocen al Padre. Y eso me hace recordar la multicitada bendición final de la segunda carta de Pablo a los Corintios, en los que nos dice: la gracia de nuestro Señor Jesucristo, el amor del Padre y la comunión del Espíritu Santo esté con ustedes. Acoger a la palabra eterna de Dios como don que transforma la vida conduce al encuentro con el Padre como amor. Por eso, la gracia de nuestro Señor Jesucristo te lleva al amor del Padre, al amor de Dios, y desde ahí se construye la comunión en el Espíritu. Le recuerda a la comunidad que es a través de ese itinerario, en particular dejar que Jesús sea gracia, es decir, regalo, y lo que nos regala es su vida real y concretamente una vida humana que entrega en un acto de amor que implica, lo comentábamos hace un par de días, que asuma sobre sí aquello que nos intoxica, lo que nos envenena, lo que destruye nuestra capacidad de amar. Con su muerte lo destruye y de esa manera va transformando nuestra vida. Valga decir, siempre me gusta subrayarlo, que esto no es un acto mágico, es un itinerario. Porque la vida humana es itinerario, es evolución, es crecimiento, requiere tiempo, requiere acciones concretas, requiere recorrer un itinerario vital. Y por eso, una y otra vez, este principio de redención, de la redención vicaria, que significa que el Señor Jesús asume sobre sí las heridas, los dolores, las consecuencias, el lastre del desamor en nuestra existencia, pues es un itinerario. A lo mejor el día de hoy se concreta en algo de tu historia que necesita, por prioritario, ser atendido. Y mañana será otro, y así sucesivamente, y cada vez mejor en la medida en que tomando conciencia de lo que significa esto, pues también evitamos ocasiones para exponernos nuevamente a estas heridas de desamor. Entonces, la comunidad ha sido iluminada y capacitada para vencer al mal porque conoce al Señor Jesús, porque ese amor de Cristo les ha sanado y les basta para
independizarse, para emanciparse de las tendencias destructivas, y finalmente porque a través de este amor, hasta las últimas consecuencias de Jesús, hemos conocido al Padre como fuente de amor. Los últimos versículos de esta sección, del 15 al 17, contraponen a ese mundo, a esa sensibilidad, digamos, a esta dimensión de Dios desde el amor, a la dimensión del espíritu de este mundo, o como en otros textos se habla, el príncipe de este mundo. Aquella manera de entender la realidad, no centrada en el amor, sino en el egoísmo, en la apropiación de cosas que el ego, en su distorsión, en su ignorancia, considera que le dan seguridad. Y ya conocemos las tres, ¿no? Poseer cosas, imponer la propia voluntad, el ejercicio del poder desde esta perspectiva egocéntrica, y la idolatría de la imagen, de qué imagen siento que me merezco o que debo desarrollar, y la exigencia de que las demás personas me la reconozcan. Esa es la estructura del mundo a la que hace referencia aquí, ¿no? Todo lo que hay en el mundo, y ya los va describiendo, malos deseos de la naturaleza humana, es decir, de este instinto de supervivencia que nos lleva a convertirnos en agresores y depredadores, la codicia de los ojos, el orgullo de las riquezas, todo esto, dice el texto, no procede del Padre. Es decir, no tiene su sustento en el amor y por lo tanto distorsiona nuestra sensibilidad y nos incapacita para alcanzar aquello que estamos llamados y capacitados para alcanzar, la comunión en el amor. Finalmente, subraya, pobres de quienes se mantienen en esta estructura mundana y no abren su corazón al encuentro con el amor de Dios, porque quien permanece en esta lógica del mundo pasa, ¿no? Termina. Estas codicias son cosas temporales, no tienen sustancia. Pero quien cumple la voluntad de Dios, es decir, quien ama, aprende a amar y construye su vida desde ese amor, permanece por siempre. Que tengan un buen día, Dios con ustedes.

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